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1: Amigos, amigos de Romántica 1380, bienvenidos a 15 minutos de fama con el licenciado figura Jaime Urbina, con el cual hacemos contacto inmediato. Licenciado figura, te escuchamos.
2: Mi querido Enrique López Poblano, 6 de la tarde en punto tiempo de la Ciudad de México, las 5 aquí en Las Vegas, Nevada. Enrique, ¿qué invitados tenemos el día de hoy? Ya te imaginarás tú. Ahorita ya en pasandito el Día del Maestro, el 10 de mayo, todas estas fechas maravillosas, pues tenemos a un invitadazo, ya vas a ver tú de quién se trata. Pero como todas las tardes, te presento al figurita. ¡Qué gusto, figurita!
3: ¡Ey! Muy buenas a todos, ¿cómo están? Espero que estén muy bien en este sabadazo tan rico, tan delicioso. Aquí hay algunos aficionados de sus equipos favoritos, viendo que se juegan las semifinales y vamos a tener al primer finalista de la Liga MX, que se va a hacer el partido en unas cuantas horas entre Chivas y Cruz Azul, donde conoceremos al primer finalista que se va a enfrentar al ganador entre Pachuca y Pumas mañana. Pero bueno, este es el programa, estos 15 minutos de fama, y vamos con los saludos.
2: Sí, sí.
3: Que son para los chicos de Colegio Siglo XXI y Colegio José de la Luz Mena, que fueron sus festivales este respectivo jueves de esta semana, y hoy a las 9 de la mañana fueron unos increíbles festivales. Los chicos se la pasaron muy bien. Un gran saludo a los chicos de primero, segundo, tercero, cuarto, quinto y sexto de los dos colegios, sea primero, segundo y tercero de secundaria. Y hablando de colegios, en los colegios hay maestros, y adivinen que ayer justo fue el Día del Maestro, y un gran saludo a todos los maestros de todo México. Espero que les pasó muy bien en su día. También un saludo a todos esos maestros de Colegio Siglo XXI que me inculcaron estos 6 años y que me prepararon para la secundaria. Y un gran saludo a los maestros de Colegio José de la Luz Mena. Y adivinen qué, el lunes 18, este lunes, adivinen qué, es el aniversario de bodas del licenciado figura y la licenciada Maite Flores. Un fuerte aplauso para los esposos.
1: Qué ¡bravo!
2: Gracias, figurita.
3: Y seguimos con los saludos, que este 20 de mayo es el Día del Psicólogo. Un fuerte abrazo y un saludo a todos los psicólogos. Esperemos que se la pasen muy bien, como es el licenciado figura y la licenciada Maite Flores. Y por último, vamos con los radioescuchas, que son para Frida, Ale Martínez, Beto, Yeser, David, el maestro Jorge, entre muchos, muchos más que siempre nos sintonizan.
2: Ya está, mi querido figurita y licenciada Maite, qué gusto tenerla también aquí.
4: Un gusto para mí, licenciado figura. Ya nos balconearon que el día lunes cumplimos 31 años de casados. Imagínense qué aguante del licenciado figura. Muchas, muchas gracias por estos 31 años y muchas felicidades a ambos. Y yo creo que ya, licenciado, hay que empezar con el gran, gran invitado que usted tiene.
2: Un invitadazo que es el consentido de Romántica 1380 de 15 minutos de fama. Lo entrevistamos hace algunos meses cuando iba apenas a participar en esto de México Canta, y le dijimos, si llegas a la final, regresas al programa. ¿Y qué creen? Aquí lo tenemos. Un aplauso enorme para recibir a Sergio Maya.
1: ¡Bravo!
5: Mi querido, qué felicidad saludarlos nuevamente. ¿Cómo están? ¿Qué tal todo? Mucho gusto. Un saludo al auditorio.
2: ¡Qué bárbaro! Sergito Maya, pues aquí somos tus fans desde hace muchos años que empezamos a seguirte. Nos acompañaste en la Expo y ahora ganaste el concurso, eres el ganador absoluto de México Canta. Platícanos esa experiencia, Sergito.
5: Sí, la verdad, una experiencia increíble haber participado entre más de 15 mil jóvenes de México y Estados Unidos. Wow. Que nos inscribimos a México Canta. Y pues bueno, después de tantos procesos, selecciones regionales, estatales, después la semifinal y bueno, la final el pasado 4 de octubre en el Teatro de la Ciudad de Esperanza Iris, una gran experiencia. Te das cuenta cómo la música es capaz de unir los corazones, cómo la música es un lenguaje universal que nos une a todos sin importar nuestro origen, nuestra raza, nuestro color, nuestro idioma. La música es ese lenguaje universal que logra unir los corazones. Y pues bueno, el día de hoy trayendo pues más música, más noticias y compartiendo con todos ustedes pues todo lo que gracias a Dios hemos estado haciendo, y agradeciendo de todo el corazón pues todo el apoyo que siempre me han brindado.
2: Mi querido Sergito, eres un adorado. Aquí todo el público de Romántica siempre echándote porras ahí en esa gran final. Y bueno, te vemos ya muy de la mano con la señora presidenta. Ya estás en las mañaneras, ya estás en todos lados. Y ahora viene para ti esto que se llama Bienvenidos al Mundial. Platícanos de este temazo que ahora traes junto con Chao.
5: Sí, pues no podía faltar nuestro tema mundialista. Yo escribí esta canción, Bienvenidos al Mundial, con el alma en la cancha, que el día de mañana sale en todas las plataformas digitales. Ya muy muy ansioso de que todos puedan escucharla. Una canción pues muy festiva, muy alegre, muy característica de los mundiales. Y que bueno, me encantaría que todos la adoptemos como un himno, como nuestro himno de este mundial, que pues es el primer mundial que une tres países: México, Estados Unidos y Canadá. Y bueno, México que recibe su tercer mundial, entonces pues no podía faltar esta canción por parte de un servidor.
2: Mira, Sergito Maye, es que eres todo un estuche de monerías, porque además cantas maravilloso, precioso, compones, además haces doblaje, además eres guapo. Entonces, ¿qué más le falta a Sergito Maye por conquistar, Sergio?
5: No, hombre, pues agradeciendo a toda la gente que ha creído en este proyecto desde el inicio, que han sido parte de mi vida, que siempre han aportado con algún consejo, con algún comentario, desde un like, desde escuchar mi música. Todas esas personas son parte, y pues bueno, queriendo que más personas se unan a este proyecto, que se unan a este proyecto de vida que lleva por nombre Sergio Maye, para llevar la música mexicana alrededor de todo el mundo y darle a conocer a todos lo hermoso que es México a través de nuestra música.
2: Claro, y nos enteramos también el día de ayer que estás nominado para el próximo 31 de julio en Santa Fe, México. Figurita, ¿de qué se trata para Sergio Maye?
5: Así es.
6: Micrófono de
5: cristal.
2: Figurita,
5: perdón.
2: Micrófono de cristal 2026 para el artista revelación del año, mi querido Sergio.
5: Perdóname, figurita, te interrumpí. Ve tú.
2: Claro, pues para el micrófono de cristal 2026, que vamos a tener el honor de entregarte en una gala especial, licenciada Maite Flores, con champán. Tendremos habitaciones de lujo, porque esto es tipo Las Vegas, pero ahora venimos a Santa Fe y traemos este gran show, el gran espectáculo de micrófono de cristal. Y claro, el primer nominado, ¿quién iba a ser sino Sergito Maye? ¿Qué te parece, Sergio?
5: No, hombre, muy agradecido, muy contento y muy muy emocionado por este galardón. Muy agradecido con los organizadores, y pues ya contando los días para que se llegue esa fecha y poder saludarlos a todos ustedes por allá, primero Dios.
2: Claro que sí, lo quisimos realizar pasandito la final del Mundial, porque sabemos que vas a estar con agenda llenísima a partir de junio, julio, pero el 31, que también regresamos nosotros de Nueva York, pues vamos a estar ahí en Santa Fe, licenciada Maye Flores, con este galardón de micrófono de cristal.
4: No, pues yo feliz, licenciado, y más de entregárselo a este gran chico. En verdad, sí somos tus fans y lo decimos de corazón, Sergio Maye, porque cantas hermoso desde la primera vez de que te conocimos. Nos quedamos encantados también con tu doblaje de Ferdinand y pues tantas cosas que has hecho. Entonces, créeme que vamos a estar ahí en primera fila aplaudiéndote.
5: No, hombre, muchísimas gracias por esta consideración, y pues invitar a todas las personas que nos escuchan a que a que se lancen ese día para poder saludarlos.
2: Eso es, Ejito, y recuérdanos las redes sociales, ¿cuáles contestas tú personalmente? Porque hoy estás en todos lados, decimos, pero tus redes siguen siendo ¿cuáles, mi querido Sergio?
5: Todas, mi querido figura, pues todas ahí me meto a contestar. A veces no me da el tiempo, pero siempre que tengo chance, ahí me meto a responder en Sergio Maya Oficial, en Instagram, en Facebook, en TikTok, en YouTube. Y pues bueno, invitarlos a que estén muy pendientes del estreno del video oficial de Bienvenidos al Mundial, esta canción, Con el alma en la cancha. Y pues bueno, invitar a toda la gente a que sean parte y que escuchen esta canción. Espero que les guste y que la disfruten tanto como yo y como Chao, que pues nos divertimos como enanos grabando esta canción.
6: Minuto y medio.
2: Claro, y Chao, que además pues es español y jugó en el Real Madrid. ¿Cómo lo conociste al querido Chao?
5: Así es, pues a través de un amigo que nos presentó y le platiqué, oye, ¿qué crees, Chao? Pues tengo esta canción del Mundial, precisamente pues con ese antecedente que tú estuviste en las fuerzas básicas del Real Madrid. Me dijo, mi Sergio, ¿cuándo nos metemos a grabarla? Y nos metimos al estudio a grabarla. Y bueno, una gran energía, una gran experiencia haber grabado con Chao. Y pues bueno, ahora el video que está muy próximo a lanzarse, pues también invitando a toda la gente a que disfruten del Mundial desde el estado de Hidalgo. Hay muchísimos lugares hermosos y pues bueno, yo creo que un lugar muy especial para disfrutar de este Mundial será sin lugar a dudas el estado de Hidalgo.
2: Claro que sí, arriba el Pachuca, porque mi querido Sergio, pues es de Pachuca, qué mejor. Y con eso nos despedimos, mi querido Enrique López Poblano. ¿Qué te pareció el querido Sergio Maya esta tarde?
6: Bueno, mucho éxito para Sergio Maya en esta tarde y siempre. Y bueno, pues ya lo escucharemos con el tema del Mundial. Y bueno, ahí a dueto con Chao.
2: El día de mañana no se lo pierdan. Felicidades, mi querido Sergito, ya nos vamos, figurita.
3: Hasta luego, nos vemos el próximo programa y escuchen a Sergio Maya.
2: Licenciada Maite Flores.
7: Nos escuchamos el próximo sábado y no se pierdan a Sergio Maya.
2: Gracias allá, Paquito Ángel, Sergio Maya, gracias siempre.
5: Gracias, un saludo a todos mis amigos de Romántica 380. Nos vemos muy pronto, primero Dios. Buen día.
2: Esto fue 15 Minutos de Fama. Hasta la próxima, gracias siempre.

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1: Amigos de Romántica 1380, ya estamos aquí en Tardes de Sentimiento, en este sabadito alegre. Qué bueno que estás con nosotros y bueno, ya escuchamos a Mijares con el tema Un Hombre Solo. Leonardo Fabio, Fuiste Mío Un Verano. Y Paulina Rubio, Tal Vez Quizá. Paco Ángel, control de audio, soy Enrique López Poblano, teléfonos de contacto 55-66-1380 y 55-46-1866 para escucharte. Saludos donde quiera que estés, gracias por estar en sintonía con la frecuencia del amor. Pásala bonito, muy bien, tenemos más música, siendo las 6:29, escucha lo que viene.

que las niñas se acerquen a mí. Los hombres G. Quizás sí, quizás no. Sabú. Y Duele, a cargo de Dulce. ¿Qué te parece en estas tardes de sentimiento a través de Romántica 1380? Recibe un saludote de Paco Ángel, que está en control de audio, y también de Enrique López Poblano. Vamos a ver, tenemos una temperatura de 26 grados. Comparto contigo ahora esta reflexión. Dice así: se paga un precio por ir tras tus sueños, pero se paga un precio más alto por quedarse en el mismo lugar. Órale, ahí lo tienes. Muy bien, enseguida viene Bálsamo para el Corazón con los doctores Ana Laura Jiménez y también Alberto Sánchez. Escúchalos en esta emisión. A las 9, escucha al hermanito Maximiliano. 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
2: Son las 6 con 46 minutos.
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1: Son las 7
0: en punto. 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
3: Muy buenas tardes, amigos, muy buenas noches. Este es su programa Bálsamo para el Corazón, totalmente en vivo desde la Ciudad de México. Bálsamo para el Corazón es un programa hecho por médicos alópatas. Su servidor, doctor Alberto Sánchez, soy cardiólogo intervencionista aquí en la Ciudad de México. Bálsamo para el Corazón es un programa que a través de la palabra, la música, la poesía y un recuerdo auditivo nos permite generar emociones, sentimientos y esos cambios neuromorales que tiene el cerebro al percibir la música para darnos un bálsamo para el corazón. El día de hoy está conmigo la doctora Ana Laura Jiménez, que es médico ginecobstetra.
4: ¿Qué tal? Buenas tardes a todos y bueno, dándoles la bienvenida en este nuevo programa de Bálsamo para el Corazón, esperándolos con sus llamadas a cabina, también con mensajes a través de redes sociales, Facebook Live y WhatsApp. Bienvenidos.
3: Muy bien, bueno, pues estamos aquí, amigos, en Bálsamo para el Corazón, en una tarde pues asoleada, muy calurosa, llena de moscos y además pues con un poco de amenaza de lluvia, pero estamos aquí muy contentos porque el día de hoy juegan las Chivas del Guadalajara contra el Cruz Azul y bueno, pues vamos a ver qué sucede.
5: A ver de qué lado salen más correas, a ver de qué cuero salen más correas, ¿no?
3: Correcto, bueno, estamos aquí en Bálsamo para el Corazón y está conmigo el ingeniero Rubén Fernández.
5: ¿Qué tal, amigos? Buenas tardes, nuevamente como cada sábado en el mismo horario y bueno, estamos con ustedes preparando un programa que va a estar muy bueno, esperemos que sea de su agrado.
3: Muy bien, bueno, tenemos algunos comentarios, doctora Ana Laura, algunos saludos.
4: No, todavía no, estamos esperando que lleguen justamente esos saludos de nuestros cibernautas y la gente que se va a comunicar a través de del teléfono de la cabina.
3: Muy bien, en los controles de Romántica 1380, Paco Ángel López, muchas gracias. En los teléfonos Sebastián Sánchez y Rubén Alejandro Fernández. Y hoy en nuestro programa 295, aunque bueno, pues ya de alguna manera el día de ayer pasó el Día del Maestro, pues no queremos dejar pasar esa fecha porque ya lo sabe que bueno, los segundos padres están en la escuela, nos enseñan cosas, nos enseñan valores, nos enseñan cosas y de alguna manera la mitad también del día casi los niños se la pasan en la escuela y también cuando uno ya es más mayor, pues evidentemente si estudia usted alguna carrera, pues lógicamente necesita la guía de alguien, es decir, siempre tenemos un maestro por delante y bueno, hasta nuestros mismos padres son nuestros guías de la vida. Así que vamos a iniciar con una canción que pues ha sido un ícono respecto a lo que es el maestro y es una canción de 1967 de Don Black y Mark London que se estrenó en septiembre de 1967 y alcanzó el número uno en las listas de los Estados Unidos en el mismo año, en 1967, y la canta una chica llamada pues simplemente Mary McDonald, que nació el 3 de noviembre del 48, pero desde el punto de vista artístico llamada simplemente Lulu. Y bueno, pues también se casó con nada más y con nada menos que con Maurice Gibb.
5: Casi nada.
3: Casi nada. Y bueno, pues esta chica hizo el playlist de la película Al Maestro con Cariño o To Sir With Love en la voz de Lulu aquí en Romántica 1380.

0: a todos los maestros de México y más allá de nuestras fronteras, un abrazo. El día de ayer se celebró el 15 de mayo como Día del Maestro. ¿Tenemos comentarios, doctora Ana Laura?
1: Sí, ya empezaron a llegar. Uno de Hugo Raúl Solís Pérez, que dice: buenas noches, doctores e ingeniero. Un gusto estar otro sábado con ustedes. Y bueno, pues él desde Phoenix, Arizona, se comunica a través de Facebook. También Alma Saldívar dice: buenas noches, doctores e ingeniero, equipo de Bálsamo para el Corazón. Saludos desde Texas. Los extrañé hoy. Y bueno, pues aquí está presente. Y bueno, nosotros, Alma, porque también es constantemente ella está presente en el programa de Bálsamo para el Corazón. Lulú Jiménez de la Ciudad de México nos dice: buenas tardes, doctores e ingeniero de mi corazón. Como cada sábado, disfrutando de su compañía y del calor que está terrible. Un gran saludo a todo el gran equipo de Bálsamo para el Corazón. Muchas gracias y bueno, felicitando nuevamente por ahí ese... está conectada Ana Escobar y ella pues también es profesora, psicóloga y bueno, pues evidentemente que bueno, este programa es dedicado a todos los maestros del mundo y evidentemente de nuestro país.
0: Muy bien, Rubén, bueno, ¿recuerdas algún maestro en especial que te haya hecho mella, que digas un parteaguas en educación?
2: Pues mira, tuve uno en la primaria, afortunadamente tuve en la primaria, en la secundaria, en la vocacional y en la superior. En la primaria el maestro Mendíbil Contreras,
0: ¿sí?
2: Que pues si le metía las matemáticas fue porque matemáticas para todo. En la secundaria tuve maestros excelentes, por ejemplo en la parte de historia y en la parte de música, unos grandes maestros. En la vocacional pues era un matrimonio de químicos excelentes, de apellido Chaboya. Y en la superior, un maestro que nos hizo ver nuestra suerte, al último conocimos en México, luego se agandallaba con, pues exageraba de su poder como maestro, pero bueno, al final también te dejan una escuela porque pues dentro de todo hay que reconocer, eran muy buenos maestros y al final es lo que te llevas, ¿no? De alguna manera el hecho de que muchos y muchos hoy en día también lo siguen haciendo, exageran del poder que tienen y reprueban simplemente porque quieren, pues bueno, es otra cosa, pero sí, unos recuerdos muy, muy bonitos.
0: Bien, bueno, pues el día de hoy iniciamos con Lulú, con el maestro, con cariño. Llámenos aquí a Romántica 1380, al 55-55-66-1380, 55-55-46-1866, y mándenos un mensajito a través del WhatsApp al 55-24-59-4465 y díganos qué le parece el programa, porque hoy va a ser un programa para bailar, para recordar y para ponernos muy contentos en este sabadito caluroso. ¿Tenemos mensajes, doctora?
1: No.
0: Bueno, pues sigamos y vamos a ponernos a bailar con una canción que seguramente muchos de ustedes la han escuchado y que ha servido de tema para muchas series, películas y demás, y seguramente para muchos festivales de la escuela y demás. De Chris Kenner de 1962, una versión exitosa de 1966, simplemente de Wilson Pickett, un gran cantante de soul, rhythm and blues, jazz y rock and roll. Wilson Pickett con la danza o la tierra de las mil, mil danzas. Así que vamos a escuchar a Wilson Pickett, que bueno, pues nos hace bailar con la canción de La tierra de las mil danzas.

0: empieza a bailar con Wilson Pickens con la canción de La Tierra de las Mil Danzas aquí en Romántica 13 oyente en el programa Bálsamo para el Corazón, que el día de hoy estamos dedicado a los maestros, pero sobre todo con música muy, pero muy fresca llamada soul, ese ritmo soul que es un ritmo intermedio entre el jazz, el blues, el rhythm and blues, el gospel, pero que le dio salida nada más y nada menos que al funk.
1: Sí, cómo no.
0: Y el funk le dio al hustle, el funk al hustle, y el hustle le dio al bump, y el bump, el
1: hustle, el funk. Y por ahí la música disco se metió también.
0: Se metió la música disco. ¿Tenemos comentarios?
2: Sí, tenemos otro de Lourdes Jiménez que dice, efectivamente, un gran reconocimiento a todos los maestros. Espérame, ya se movió esto, y bueno, no sé qué pasó, pero se borró el mensaje.
0: Bueno, para
2: me quedé ahí.
0: Ahí, ¿verdad? Acaba de meter gol el Cruz Azul, así que vamos a seguir con la transmisión. Bueno, sigamos. Pues seguimos, sigamos. Y bueno, pues el blues tiene diferentes connotaciones y también hay música para reflexionar, música de amor. Y aquí tenemos una gran dama llamada Etta James con una canción de Ellington Jordan y Bill Foster, lanzada también en 1967. Etta James murió de leucemia y bueno, pues tuvo muchos éxitos, pero entre ellos su gran éxito lo tuvo a través de un LP llamado Tall Mama de 1967, y hay una canción que la podemos escuchar en voz también de Beyoncé en esa película de Cadillac Records, uh-huh, en donde es la historia de varios de estos artistas que vamos a presentar. Y entonces pues vamos a escuchar una canción de amor y de despedida, en donde te imaginas a alguien que quiere o prefiere estar ciego antes de perder a su amor. Bueno, pues eso nos dice Etta James con I'd Rather Go Blind.

0: aquí en Romántica 1380. Estamos el día de hoy con el recuerdo auditivo en Romántica 1380 de Soul. Soul de alma.
1: Así es.
0: Un ritmo para el alma.
1: De tristeza, de todo lo que... La desesperación, ahorita que estaba oyendo la letra de Baby, Baby, una desesperación tremenda. Que bueno, esa desesperación como la interpreta ella, pues solamente la puede tener una persona enamorada, con miedo. Así. ¿Con miedo a qué? A perder lo que tienes, ¿no?
2: Pues se llaman apegos, ¿no? Hay personas que tienen una dificultad tremenda para, pues, desprenderse de una relación, de algo material, ¿no? Un coche, una casa, no sé. Sí, entonces, sí, sí. Bueno, pues esos son los extremos, y los extremos nunca van a ser normales.
1: No son buenos.
2: Pues quedarte ciega o morir de amor, híjale.
1: Es que yo
0: que
1: creo
0: sentía, que
1: es que yo creo que cuando encuentras, como decimos acá en México, a tu media naranja y es todo para ti porque era lo que buscabas, pues yo creo que el sentimiento, la sola posibilidad de poderla perder, yo creo que a cualquiera lo lleva a un trance muy especial. Y hay personas, si ves en retrospectiva a Etta James, la voz que tenía, el sentimiento, son personas muy, muy diferentes, muy especiales.
0: Etta James, que nació en Los Ángeles, California, murió de leucemia. Y bueno, pues, ¿tenemos comentarios, doctor Nelauda?
2: Sí, ya, mira, dice por aquí Alejandra Martínez, saludos cordiales para mis locutores del corazón. Gracias, bendiciones para todos. Los amo, la soñadora. Y ella misma nos manda un WhatsApp, dice: hola, buenas noches, mis locutores del corazón. Gracias por su atención. Igualmente a ella por siempre comunicarse. Lourdes Jiménez, ahora sí ya llegó el mensaje, dice: un reconocimiento a los maestros que no son reconocidos y que se entregan a su vocación. Muchas felicidades. Y bueno, pues menciona a Sebastián Sánchez, Ana Laura, Rubén Fernández, Donagio Olmedo, Jorge Jiménez, y por ahí le faltó el doctor Alberto Sánchez, que ha sido un verdadero maestro. Y no me pregunto a mí, pero el mejor maestro que yo encontré en mi vida, evidentemente, fue el doctor Sánchez, y no lo digo porque sí. Gracias al doctor, bueno, pues yo tuve la oportunidad de abrir mi concepto de lo que realmente era ser médico, ¿no? Y enfrentarme a muchas situaciones en la actualidad en donde el carácter se forma con base al conocimiento, con base a las destrezas, con base a esos maestros que tienes que justamente te llevan casi de la mano para que tú desarrolles esas capacidades. Entonces, bueno, pues evidentemente hay maestros que no necesariamente tienen un título, pero que lo son en toda la extensión de la palabra. Y bueno, mi reconocimiento para el doctor Alberto Sánchez, porque sé también que ha sido maestro de muchas generaciones.

0: ámbito en el cual él se desarrolla.
1: Muy bien, pues no, muchas gracias.
2: Muy bien.
1: Bueno, para los que no están viendo la televisión, Chivas acaba de empatar. Cruz Azul 1, Chivas 1. Y bueno, pues sigamos con nuestro programa.
3: 200, aunque no, hoy va a ser doble servicio.
0: ¿Cuánto, perdón?
3: Ya programa, va Cruz Azul. Comentarios y partidos.
0: No me digas eso, que mi papá, de decirlo. Ay, se
1: bueno, le rompe pues no podía faltar en el blues el padrino del soul, o el padre del funk, o Mr. Dynamite.
3: Sí, sí, sí.
1: Una gente muy emprendedora que tuvo que luchar contra el racismo.
3: Vale, otra vez un común denominador en todos ellos.
1: Contra los derechos civiles, evidentemente, contra el clasismo, pero además contra sus preferencias sexuales.
3: Sí, sí, sí, sí, no. Bueno, es que hay músicos o personas en el arte en general que por alguna razón como que va de la mano.
1: Así es. Bueno, pues vamos a disfrutar una canción que se llama I Got You. Y cuando nos dicen I Got You, pero qué tal si decimos I Feel Good, seguramente que se van a poner a bailar.
3: La recordamos inmediatamente.

0: con el padrino del soul aquí en Romántica 380, I Feel Good. Y recuerdo una frase, buenos días Vietnam, que es también como abre este artista en la película de Buenos Días Vietnam, cuando se vuelve locutor de la milicia allá en Vietnam, y abre con esta canción llamada I Feel Good, para poner a bailar a todos los combatientes en ese entonces en Vietnam. ¿Tenemos comentarios, doctora Ana Laura?
1: Está así nada más de Lourdes Jiménez, que dice, sí, gran maestro, doctor Sánchez, es correcto.
0: Bueno, pues hablando de grandes maestros, hace 100 años existió una persona muy importante y que fue rector de la UNAM, poquito tiempo, fue el secretario de Educación, que nada que ver con los actuales, y pues José Vasconcelos Calderón nació en Oaxaca en 1882 y murió en la Ciudad de México en 1959. Fue abogado, político, escritor, educador, funcionario, político, pedagogo y filósofo mexicano. Autor de La Raza Cósmica, una de las obras cumbres del pensamiento

pensamiento filosófico y político autóctono de Latinoamérica, así como una serie de relatos autobiográficos que retratan detalles singulares a lo largo del proceso de descomposición del porfiriato, del desarrollo y triunfo de la Revolución Mexicana y del inicio del régimen porrevolucionario mexicano. Nombrado secretario de Educación Pública del país y rector de la Universidad Nacional Autónoma de México, como doctor honoris causa por la misma institución y por las de Chile, Guatemala y otras latinoamericanas. También fue miembro del Colegio Nacional y de la Academia Mexicana de la Lengua. Es un maestro en toda la extensión de la palabra. Gracias a él, las escuelas públicas tienen esos patios grandísimos, tienen esas aulas que eran muy grandes, los desayunos escolares, la vacunación masiva, todo eso se debe a Vasconcelos. Y una frase muy importante que en mi vida la tengo todos los días, que se llama: por mi raza hablará el espíritu. Él es el que acuñó esa frase, el señor doctor José Vasconcelos. Vamos a un corte comercial y regresamos.

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9: Son las 7,
8: con 30 minutos. 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
10: Regresamos, amigos. Está usted en su programa Bálsamo para el Corazón, en nuestro programa 295. Bálsamo para el Corazón es un programa hecho por médicos alópatas. Su servidor, doctor Alberto Sánchez, cardiólogo intervencionista aquí en la Ciudad de México, y la doctora Ana Laura Jiménez, médico gineco obstetra, les dan la bienvenida, y nos acompaña el ingeniero Rubén Fernández aquí en nuestro programa 295, dedicada al soul y en especial a nuestros amigos los maestros de México. Y bueno, pues sigamos con comentarios, si es que hubiese alguno, doctora Ana Laura. Bueno, pues sigamos aquí. Y bueno, pues decíamos que el soul, y bueno, hay una interpretación de un matrimonio que un tiempo fue muy feliz, pero que por azares de la vida pues terminó en muy malas condiciones debido a las adicciones del hombre, de la violencia intrafamiliar, y que acabó con un dúo musical muy importante, conocido como el mejor segundo dúo musical de todos los tiempos de la música popular y del rock and roll, formado por Tina Turner y por Ike Turner. A ella llamada en un tiempo la reina del rock and roll, pero evidentemente era muy polifacética, porque Tina Turner pues cantaba de todo, ecléctica totalmente. Pero bueno, tenemos una pieza de rock and roll o de folk de John Fogerty llamada Proud Mary o Orgullosa María, pero que ellos hicieron una versión muy importante en 1969 llamada Proud Mary, y vamos a escuchar esta versión entre soul y funk llamada Pretty Mary.
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0: ¿Qué tal? A bailar con Tina Turner y Ike Turner en Prud Mary aquí en Romántica 1380. Y estamos hablando justamente para el programa de que tenemos en Facebook simultáneo aquí a Romántica, de la resiliencia de Tina Turner para salir de justamente esa violencia intrafamiliar. Tuvo que salir huyendo, ¿verdad?, de la violencia intrafamiliar que era sujeta. Y bueno, pues cómo se reinventó y cómo después se hizo muy famosa a finales de los años 70 y 80, se convirtió en un símbolo sexual para esa generación. Y evidentemente Tina Turner se reinventó, y es por eso que en Bálsamo para el Corazón siempre hemos luchado por la resiliencia a todos los niveles, todas las personas, a lo que se dediquen. Debemos de tener resiliencia para salir avante de nuestros problemas cotidianos.
1: Así es, y mira, tenemos un mensaje bonito de Patty que dice: hola, mis queridos doctores. Como siempre, este y todos los programas son muy buenos. ¿Me podrían felicitar a mi hija Grecia por su día y decirle que para mí es una buena maestra, que lo da todo por sus niños, como ella les dice a sus adolescentes? Hija, eres la mejor. Tu mamá, Patty, te amo. ¡Ay, qué bonito!
0: Bueno, pues a Grecia también, que la hemos visto crecer durante Bálsamo para el Corazón, desde que era estudiante, hacía sus maestrías, y ahora, bueno, pues es maestra, está a su cargo pues muchas personitas, y pues un abrazo para ella, que ahora Grecia ya es maestra y que es tutora y es el guía de muchas personitas, y que seguramente muchas personas la van a tomar como ejemplo en todas las partes de su comportamiento, no solamente del saber, de su conocimiento, sino también de cómo es ella como persona.
2: Y es que también si hay una profesión, digo, todas las profesiones son muy especiales, pero si hay una profesión que te exige mucho, desde luego también si eres profesional, ¿no? Si vas a dormir y a checar y irte, pues no pasa nada. Pero una de las profesiones más fuertes es la de maestro, porque el alumno, yo lo hice, no solamente ves la parte pedagógica de la persona que está al frente, sino también su forma de ser, ¿no? Cómo se para, cómo se expresa, y lo tomas como ejemplo para la vida. Uh-huh. Eso, yo al menos, a mí así me pasó. Esos maestros, vuelvo a repetir, algunos, como decimos en México, realmente eran unos gandules, pero sabían mucho, sabían enseñar y llevaban una filosofía de vida, algunos de ellos muy, muy buena, excelente.
1: Así es, igual, mira, Hugo Raúl Solís dice: en sexto año tuve un profesor que se llamaba Napoleón y todo el año nos hizo usar corbata con el uniforme. Decía que debíamos acostumbrarnos a ella para cuando fuéramos profesionistas. Mi primaria solo era para varones. Sí, bueno, pues exacto, ¿no? O sea, creo que el buen vestir nunca pasa de moda.
2: Exacto.
1: Yo lo digo a título personal, actualmente los médicos, los estudiantes, pues van a veces con una presentación bastante deficiente conforme a su profesión, los zapatos sin bolear, ya sin corbata, bueno, con muchas características que son de su época, pero bueno, pues cuando te enfrentas al paciente, bueno, pues yo creo que en cierta parte la presentación, independientemente del conocimiento, cuenta. Es una opinión personal y bueno, pues sé que en estas generaciones no necesariamente se van a compartir, ¿no? Pero bueno, gracias por compartir ese comentario. Socorro Aguilar nos dice: hola, buenas noches, aquí escuchando Bálsamo para el Corazón y toda energía que necesito mucho. Primero felicitar a mi hermana Verónica. Ella fue profesora en la FES Zaragoza durante 27 años. Les comento que era una de las mejores. Algunas de sus clases estaba a reventar el grupo. Había alumnos sentados en el piso y el bálsamo lo necesito para recuperar fuerzas. El desbordamiento del río de los remedios nos dejó un caos terrible y tuvimos que ayudar a limpiar la casa de mis hermanos, que es un poco grande. Estaba llena de lodo, tardamos 4 días en limpiar y ahí estuvimos 8 hermanos y así tardamos en limpiar yo casi con 80 años. Sabrán, estoy molida, gracias por escuchar mi lamento. Bueno, pues como siempre la familia es todo y para eso es la familia, ¿no? Para apoyarse en situaciones adversas a pesar de las circunstancias.
0: Bueno, sí, tuvimos una lluvia terrible el martes pasado y bueno, pues mucha gente salió afectada y pues un abrazo a todos ellos y bueno, la resiliencia que tienen, y gracias a doña Socorro que se da un tiempito para estar con nosotros.
1: Eva Ramírez dice: buenas noches, querido equipo de Bálsamo para el Corazón. Como cada sábado, escuchando este bonito y emotivo programa dedicado a recordar a nuestros maestros. Tomando en cuenta los tiempos y situaciones tan difíciles que vivimos actualmente, tanto familiarmente y como sociedad en general, me considero afortunada de hoy poder recordar con agradecimiento y respeto a mis maestros, de manera especial a mi maestro de cuarto año de primaria, el profesor Jorge Hernández Dávila, de la primaria Valentín Gómez Farías de Ciudad Neza, muy dedicado y esforzado en la enseñanza. Además, siempre bien presentable de traje y corbata o con saco y guayabera. Un maestro dedicado a su vocación. Saludos para todos. Exacto los comentarios del ingeniero Fernández y de los radioescuchas. Y sí, es cierto, ¿no? O sea, creo que también el que tú vayas bien presentable también te da autoridad. Te permite que, bueno, pues la gente de cierta forma te vea con cierta admiración o con respeto, ¿no? Y eso también cuenta mucho. Insisto, independientemente de tu nivel académico, tu conocimiento, pero sobre todo la calidad y la calidez que puede tener un profesor y esa capacidad de transmitir y compartir el conocimiento justamente para las generaciones que, pues, en la actualidad hemos desarrollado nuestra profesión, ¿no?
2: Sí, perdón el comentario, nada más para complementar lo que mencionas, doctora, es que el vestir inclusive genera confianza. ¿Te ven bien? Confían en ti. Ya lo demás viene después, pero la vestimenta es algo tremendo. Y la verdad, y lo digo hasta con cierta melancolía, y hoy en día, es que la vestimenta no es todo, yo valgo por mí mismo. Pues sí, pero si te ves bonito...
1: Si hueles bien,
2: hay
1: cosas que son importantes, no es todo, pero es parte mucho del muy impacto importante. Que la primera impresión que causas pues a tus alumnos, en este caso estamos hablando de los profesores, ¿no?
2: Claro,
0: muy bien,
2: claro,
0: bueno,
2: claro.
0: Estábamos hablando de Paul Mary, de la interpretación de Tina Turner y su violencia intrafamiliar, y bueno, hay una canción que ya tocaba este problema de la violencia intrafamiliar, y en la voz de Aretha Franklin, llamada la reina del soul, nacida en Memphis y murió en Detroit, también por ser cáncer de páncreas, una canción de 1967 llamada Respeto, y durante el curso de la canción van a escuchar cómo ella exige respeto a un hombre que ama y quiere, que cuando llegue a la casa, por favor, la respete, que ella le puede dar lo que él quiera, lo que él pida, pero que por favor la respete. Eso es lo que dice en general nuestra canción de Respeto.

0: Gracias a quien con respeto, a quien bálsamo para el corazón, en nuestro programa 295. Llámenos al 55 55 66 13 80, 55 55 46 18 66, o mándenos un mensajito al 55 24 59 44 65, y díganos qué les recuerda esta música de funk.
1: Así es, y mira, justamente dice María Esther Ramírez: muy buenas y calurosas noches, amados médicos e ingeniero. Ya estoy aquí muy atenta para aprender y recordar buenos tiempos. Y fíjate qué bonito, porque no hay edad para desear eso, ¿no? Claro. Recordar y seguir aprendiendo independientemente de todo, Esthercita.
0: Muy bien, pues
1: para ella.
2: Con coro,
1: exacto.
0: Bueno, pues vamos a la sección que le da nombre llamado Soplo del Corazón.

Bien, un soplo puede ser bueno, malo o feo. Estamos hablando de los maestros y vamos a recordar al gran maestro de la cardiología en México, el doctor Ignacio Chávez Sánchez. Nació en Cirándaro, Michoacán, actualmente perteneciente al estado de Guerrero. Nació un 31 de enero de 1897 en la Ciudad de México. Murió en el año de 1979. Fue un prominente médico cardiólogo y rector de su alma mater, la Universidad Michoacana de San Nicolás de Hidalgo, de 1920 a 1922, y también de la Universidad Nacional Autónoma de México, de 1961 a 1966. Fue originario de Cirándaro de los Chávez, en la región de la Tierra Caliente, actualmente estado de Guerrero. En la época en que nació, la población pertenecía al estado de Michoacán. Además del cambio de la entidad federativa, la ciudad agregó el nombre de el apellido de los Chávez en honor al doctor Ignacio Chávez y a su hermano, el jurista Rodolfo Chávez Sánchez. Considerado el padre de la cardiología de México, fundó el Instituto Nacional de Cardiología, que actualmente lleva su nombre. Como rector de la UNAM, eliminó el pase automático y aplicó el primer examen de selección a todos los aspirantes, sin importar si eran egresados o no del bachillerato de la UNAM. Aumentó la preparatoria a 3 años, implementó evaluaciones para aumentar la eficacia de los maestros y aumentó los días laborales de 200 a 220. En medio de vejaciones a su persona, tuvo que renunciar como rector a la facultad y a la universidad debido a estas reformas que él había dado. Su lugar fue ocupado en mayo de 1966 por otro gran rector, el maestro Javier Barros Sierra. ¿Recuerdan la marcha del silencio en 1968? Pues él la encabezó. Así que bueno, el día de hoy recordamos al padre de la cardiología, don Ignacio Chávez Sánchez. Regresamos, amigos, y vamos a gotitas de salud.

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1: Bueno, pues vamos a hablar de otro gran maestro, justamente del área de ginecobstetricia, el doctor Luis Castelazo Ayala, quien es considerado como el padre de la obstetricia en la actualidad. Él nació en la Ciudad de México el 9 de septiembre de 1920 y falleció el 18 de marzo de 1984. Él es médico egresado con el título de médico cirujano por parte de la Universidad Nacional Autónoma de México, la UNAM. El doctor Luis Castelazo Ayala es un médico que se desempeñó en funciones tanto académicas como en algunas áreas administrativas. Él fue partícipe de la creación del primer hospital de obstetricia o de maternidad del Instituto Mexicano del Seguro Social, número 1, que está, si mal no recuerdo, por ahí por... ¿Fleservando?
0: No, fue el antiguo hospital Gabriel Mancera. Ahí en Mancera y Xola.
1: Estaba del otro lado. Entonces, bueno, este hospital fue fundado por él con la intención, pues evidentemente, de otorgar una atención de calidad para las mujeres embarazadas principalmente. Es un médico que fue muy prolífico desde el punto de vista de la investigación, al menos con 176 publicaciones que de algún modo cambiaron la historia de la obstetricia. Asimismo, él escribió un libro muy importante que es de ginecología y obstetricia, el cual, bueno, fue, digamos, que muy importante para todos los estudiantes que cursamos la carrera de medicina. Es como, entre comillas, le llaman la Biblia, ¿no?, en su momento. Y bueno, pues el doctor además se desempeñó en otras áreas. Desde el punto de vista académico, fue también alguien que fue, bueno, pues reconocido por múltiples o por países extranjeros, en Cuba, en Uruguay. Él además fue creador de muchos conceptos respecto a lo que era el sufrimiento fetal crónico, lo cual, bueno, pues lo hizo que fuera una persona altamente reconocida. Estudió básicamente en Estados Unidos la carrera, bueno, la subespecialidad de ginecología y obstetricia, y en México, bueno, pues amplió todo el concepto de este panorama de nuestra especialidad. Entonces, un médico muy reconocido. Actualmente hay un hospital con su nombre, el Hospital de Ginecobstetricia número 4, Luis Castelazo Ayala, que, bueno, pues hace honor evidentemente a toda esta escuela que dejó en el área de ginecología y obstetricia. Además, él, bueno, pues dada su trayectoria, fue el primer médico que logró que se hiciera un congreso internacional en nuestro país. Y bueno, pues actualmente México pues también tiene un reconocimiento muy importante a nivel mundial en ese sentido.
0: Muy bien, yo recuerdo mucho el Hospital Ginecología número 1, porque después de que dejó de ser la maternidad, se convirtió en el Hospital General Regional número 1 Gabriel Mancera, y ahí es donde realicé mis estudios de internado. ¿Verdad? Ahí estuve un año completo en el Hospital de Xola y Gabriel Mancera. Bueno, pues está usted en Bálsamo para el Corazón, nuestro programa 295. ¿Tenemos comentarios?
1: Sí, tenemos uno de Jaime Jorge que dice: buenas noches, saludos a todos de Bálsamo para el Corazón. Atentamente, Jorge López Martínez, desde la Universidad Aragón, Ciudad de México.
0: Un abrazo, Jorge, un abrazo.
1: Saludos a él. Delfino García se comunica y pues manda muchos stickers. Dice: buenas noches, doctor Alberto Raúl, doctora Ana Laura Jiménez e ingeniero Rubén Fernández. Pasando lista como todos los sábados. Muchas felicidades por los 295 programas de Bálsamo para el Corazón y un reconocimiento a todos los maestros. Disfrutando de su agradable compañía con música soul. Les enviamos un gran abrazo, Delfino García, Jaime Navarro, Félix Ricardo, Ernesto Jardón, Abraham Álvarez, Fernando Gutiérrez y Rafael Rodríguez. Ustedes son nuestro bálsamo para el corazón.
0: Muy bien. Bueno, pues el hospital también número 1 de ginecobstetricia, ahí conocí al hermano del licenciado Fernando Reina, que estuvo aquí con nosotros. Ahí era médico ginecobstetra. Ahí lo conocí también al hermano del licenciado Fernando Reina. Y bueno, pues sigamos. Y ahora vamos a escuchar en la lista a la emperatriz del sur, nacida también en Atlanta, Georgia, y además evidentemente del sonido Motown. Ella junto con sus primos hicieron un grupo llamado Las Pipas, la señora Gladys Knight, y vamos a escuchar tal vez una de sus interpretaciones más importantes, llamada ese tren de medianoche a Georgia. Entonces, la historia de aquellas personas que por alguna razón quieren ser artistas, quieren ser famosos, viajan a Los Ángeles, California, por alguna razón no se les da, y pues llegan semiderrotados nuevamente a su terruño, y de eso trata esta canción de Tren de Medianoche a Georgia con Gladys Knight o Emperatriz del Soul.

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5: Son las 8
4: en punto. 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
6: Regresamos, amigos, está usted en su programa Bálsamo para el Corazón, programa 295 aquí en Romántica 1380, el día de hoy dedicada a los maestros de México y con música de soul. Porque un bálsamo es un ungüento, una fragancia, que si usted se lo aplica en la piel, tendrá una sensación de bienestar. Y si es para el corazón, imagínese la sensación. Soy su servidor, el doctor Alberto Sánchez, cardiólogo intervencionista, que el día de hoy pues no los vamos a curar ni con la bata ni con el estetoscopio, sino a través de la música, la palabra, la música y la coordinación y sobre todo la comunicación entre ustedes y nosotros a través de las llamadas a cabina o a las redes sociales. Está conmigo la doctora Ana Laura, que es médico ginecobstetra.
7: ¿Qué tal? Nuevamente bienvenidos a este su programa Bálsamo para el Corazón, y bueno, todavía hay tiempo para que manden sus mensajes o hagan sus llamadas a cabina.
6: ¿Dónde está conmigo el ingeniero Rubén Fernández?
8: Pues aquí en este excelente programa, muy especial para toda la gente que de alguna manera es maestro, porque estamos hablando de los maestros de escuela, ¿no?
6: Sí.
8: Pero de aquellos maestros que en la vida te enseñan algún oficio, todo esto, y que lo saben enseñar, lo saben llevar también. Esas sí, claro, personas merecen el reconocimiento de todos nosotros, de toda la sociedad también, porque al enseñarte pues una profesión, también de alguna manera están formando gente positiva para el país y sobre todo para las familias.
6: Así es. Bueno, pues yo recuerdo con mucho cariño a dos de mis profesores, bueno, a tres de mis profesores de la escuela primaria. El tercer año, el maestro Jesús Ramírez, profesor emérito también, de alguna manera, era abogado también. En cuarto año y sexto año me tocó la maestra Guadalupe Centurión, también buena formadora de alumnos y de seres humanos. Y en quinto año, pues quien marcó mucho de mi vida, de mis aficiones a la literatura, a la música, que fue el maestro Lorenzo Ávila, también abogado y maestro, y que bueno, de alguna manera nos inculcó el arte y la idea, y de alguna manera de leer para obtener conocimiento, porque el conocimiento no puede ser solamente empírico, sino tiene que estar sustentado en conocimiento y en lectura. ¿Tenemos comentarios?
7: Sí, de Socorro Aguilar dice, les comento, los últimos 18 años convivimos con nuestros maestros de primaria. Un abrazo y bendiciones donde quiera que Dios los haya llevado. La maestra de tercero, exigente, que en cualquier concurso teníamos que quedar en primer lugar. La de quinto año nos tenía callados y dice que se oía el viento. Y el de sexto, súper exigente, sobre todo con los niños, a las niñas, solo eran pequeños regaños. Dice, Dios les recompense por tanta enseñanza, ya que ahora hay personas que son de prepa y no saben las tablas, mucho menos hacer cuentas mentales. Ojalá pronto se arregle esta situación. Gracias. Y fíjate que dice algo bien importante, ¿eh? Con la llegada de la tecnología y la calculadora y esto, en cierta forma los alumnos, y me incluyo, nos volvimos un poquito flojitos para hacer esos cálculos mentales, ¿no? Ya tienes el acceso de la, pues a veces que de la calculadora, y bueno, pues evidentemente que los tiempos cambian, pero tiene toda la razón del mundo, definitivamente se la doy. Maru nos dice, hola, buenas noches, apreciado doctor e ingeniero, aquí escuchándoles en este sábado de Bálsamo para el Corazón y recordando en mi niñez a mi maestro Joel, muy buen maestro. Le mando un saludo, ya que siempre trataba de sacar al grupo adelante, nos ponía atención a todos. Recuerdo que cada 10 de mayo él nos enseñaba una manualidad para que nuestras mamis recibieran un regalito hecho por nosotros, y eso me gustaba, de que, bueno, pues lo recuerda con mucho cariño, y como siempre, muy interesante, gotitas de salud, y esperando soplo del corazón, ya se habló de soplo, pero bueno, también fue algo de historia. Me gustan mucho las sesiones terapéuticas, y pues, para nuestro cuerpo y corazón, un saludo a todos en cabina. Atentamente, Maro, y dice mi amiga Araceli, que ella también ya los escucha, felicidades a todos los maestros, abrazos con cariño. Gracias, Maru, por su mensaje.
6: Muy bien, bueno, pues sigamos aquí en Bálsamo para el Corazón, y hablando pues justamente de los derechos civiles y de esa lucha del racismo tan fuerte en el mundo y en Estados Unidos, especialmente en los años 60 y 70, surgió una señora, ¿verdad? Eunice Kellen Wayman, mejor conocida como Nina Simone, una persona de raza negra, y que independientemente de ello, pues debido a su origen, debido a muchas cosas, tuvo que luchar contra la adversidad. Y después, cuando fue de alguna manera aceptada por su talento, su benevolencia, su filantropía, aún así todavía fue presa del racismo. Y ella tuvo que emigrar a Francia, tuvo que emigrar inclusive a África, a Liberia, estuvo viviendo en Liberia. Y bueno, con mucha influencia de Duke Ellington, imagínense nada más, de los grandes maestros de las grandes bandas, de Duke Ellington. Es una cantante también ecléctica, que cantaba de todo. Y bueno, pues evidentemente nació en Carolina del Norte y murió pues en Francia. Y hay una canción que seguramente por ahí la han escuchado, porque está en algún comercial por ahí, y que evidentemente la van a encontrar, en donde habla de la resiliencia, justamente de cómo una mujer o una persona que se siente por fin libre de alguna relación o de alguna situación personal, se siente libre y empieza a disfrutar de las cosas más simples de la vida, como el aire, la brisa, el mar, las libélulas, las mariposas. Y eso es lo que trata esta canción llamada Feeling Good, con Nina Simone.

0: con Nina Simón aquí en Romántica 1380. El día de hoy dedicado al Día del Maestro y sobre todo pues al soul, que es la música del alma, la música que nos llena. Y escuchamos a Nina Simón, que ella pues una cantante que tomó el nombre de Nina por un novio que tuvo por ahí que llamaba Niña en español, y bueno, ella lo puso como Nina, y Simón porque le gustaban las películas francesas y lo tomó el nombre de Simón de la actriz francesa Simone Signoret. Así que bueno, pues es por eso que ella se llamó así, Nina Simón. Una gran interpretación, una canción de 1964 llamada Feeling Good. ¿Comentarios, doctor?
1: Sí, llamada cabina de Mario Tenorio, que dice: buenas tardes, un saludo a todo el equipo. Me gustaría pedir un programa de Tina Turner.
0: Muy bien, claro que sí.
1: ¿Y qué tal Sarmiento? También llamada cabina, dice: saludos y felicitaciones a los doctores y colaboradores del programa. Gracias por el radio que me regalaron. Fue no, de los pues ganadores. Gracias. No, pues se lo ganó.
2: Se lo ganó
1: a la buena.
2: No se lo
1: comunicó,
2: regalamos, se lo ganó.
1: Se comunicó, entró a la rifa y bueno, pues fue de las suertudas, ¿no?
2: Ah, qué bueno, qué gusto. Y qué bueno que le gustó también.
0: Por ahí hay un radio que queda pendiente. De los tres ya recogieron dos: la señora Carmen, la señora Queta, pero también falta de la señora Conrado o Contardo, que es la que falta por ir por su radio. Vamos a darle esta semana, ¿verdad?, para que vaya la señora Coutardo o Cotardo a recibir su radio, que le vamos a repetir, por favor, la dirección. Ahí la tenemos, por favor, la calle de...
1: Es Talara 192, Colonia Tepeyac Insurgentes. Esto está entre la calle de Linda Vista y Chula Vista, en la alcaldía Gustavo A. Madero.
0: Así que de 9 de la mañana a 5 de la tarde la puede recoger, le damos una semanita más y si no, pues lo metemos a la tómbola y lo volvemos a rifar. Muy bien, pues estamos aquí en Romántica 1380, en nuestro programa 295. Y bueno, pues volvemos con el padrino del soul, James Brown. Y vamos a escuchar una interpretación que también, si la tratamos de traducir de forma literal, pues también nos pueden vetar aquí por gobernación, por lo que dice. Pero evidentemente, me imagino cómo eran los guetos donde vivían estas personitas de color y todo lo que presenciaron como niños. Y esta canción tiene mucha metáfora en donde nos hace pensar el papá que hacía dentro de la casa. Y a lo mejor suena chusco, papá tiene una nueva petaca o nuevos belices.
2: Exacto.
0: O nuevas maletas, pero en realidad lo que dice es profundo, porque seguramente él presenciaba cosas difíciles de la conducta de su papá, y que además él la canta a su hermana y le dice pues todo lo que el papá hacía dentro de la casa. Y bueno, con el ritmazo que tiene, pues a veces ni nos ponemos a pensar en lo que dice la canción, pero tiene mucha metáfora. Y vamos a escuchar con el padrino del soul, Papa's Got a New Bag.

0: ¿Y qué tal bailando soul aquí en Romántica 1380, en nuestro programa 295 aquí en Bálsamo para el Corazón, aquí en Romántica 1380? El día de hoy hablando pues de los maestros, que son grandes personas que nos forman desde que estamos en el preescolar y demás hasta la profesional, pero también hay maestros de los oficios, maestros de la vida, y que nosotros pues tenemos que reconocerlo, y es por eso bien importante que el título o el nombre de maestro se debe de ganar precisamente por las acciones, no por lo que se dice, sino lo que se demuestra en la cancha.
1: Pues sí, por lo que hacen realmente, ¿no?
0: Sí.
1: No, vuelvo a repetirlo de... Pues lo vemos hoy en día donde el nepotismo y todo está a su máximo esplendor. No, los maestros realmente merecen un lugar muy aparte.
0: Sí, muy bien. Y bueno, pues también la selección que se hace de los maestros, ¿verdad? En donde a veces los intereses económicos y demás, pues se venden plazas y muchas cosas que nosotros
1: Correcto.
0: Sabemos por ahí, pero evidentemente ya hablando de lo que es la profesión como tal, pues es una profesión bien importante dentro de la sociedad. ¿Tenemos comentarios? Bueno, pues estamos aquí en Romántica 1380, y bueno, pues dentro del soul tenemos muy grandes y grandes representantes, y bueno, pues tenemos nada más y nada menos que igual a otro ser humano que vivió una situación bien difícil en su vida, y que bueno, pues llamado El Genio, inclusive uno de sus LPs así se llama The Genius, el llamado el padre del soul. James Brown fue el padrino. Bueno, pues aquí está el padre del soul, Ray Charles, y que bueno, no podemos hablar de él más que muchas cosas. Él quedó ciego a la edad de entre los 3 y los 7 años de edad por un glaucoma maltratado que evidentemente le lesionó la retina, y es entonces cuando vivió en las sombras, pero eso no fue impedimento para que fuera un gran músico. Ray Charles nació en Georgia y murió pues nada más que en Beverly Hills, ¿verdad? Una gran diferencia. Él también fue parte de esa gran compañía llamada Atlanta Records, donde desfilaron grandes músicos de todos los géneros. Hay una película autobiográfica del año 2004 en donde James Fox la hace de Ray Charles. Así que pues el soul es la música del alma, que es una combinación de blues, rhythm and blues y gospel, y en algunos casos hasta de country.
1: Así es.
0: Así que bueno, pues vamos a escuchar una canción que también uno la escucha y se pone uno a bailar o a chasquear los dedos, pero evidentemente nos habla también del final de una relación en donde la mujer ya está harta de esta persona y le dice, pero quítate de mi camino, pero ya. Así que vamos a escuchar en voz de Ray Charles, Hit the Road, Jack.

0: vez de música soul con estos grandes intérpretes. ¿Algún comentario, doctora Ana Laura?
1: No, por el momento.
0: Muy bien, bueno, pues estamos prácticamente ya casi llegando al final de nuestro programa y vamos a la sección que le da nombre a nuestro programa llamado Bálsamo para el Corazón.

0: bálsamo para el corazón. Hoy recetado por José Vasconcelos. Poeta, escritor, político y maestro de América. Frases de José Vasconcelos. La cultura engendra progreso y sin ella no cabe exigir de los pueblos ninguna conducta moral. Al decir educación me refiero a una enseñanza directa de parte de los que saben algo a favor de los que no saben nada. El buen maestro ha de ser un tanto loco, porque si fuera cuerdo, cuerdo y honrado, tal vez se pegaría un tiro. El arte es la única salvación de México. Un pueblo que pierde la fuerza necesaria para sacudirse el yugo acaba por venerarlo. La corrupción no vive del ambiente, la difunde como una peste del mal gobernante. La tendencia fundamental de la democracia es hacer del soldado el equivalente a un ciudadano. Un pacifismo incondicional no conduce a la libertad, sino a la abyección. Solo durante el fugaz instante de nuestra participación con lo no absoluto podemos afirmar que existimos. El goce es estéril, el sufrimiento es fecundo, porque obliga a ser grave y a luchar y a descubrir el poder. Y por mi raza hablará el espíritu. Esto fue Bálsamo para el corazón. Y bien amigos, pues regresamos, estamos ya al final de nuestro programa, ingeniero Rubén Fernández, con un programa de Soul.
1: De Soul dedicado a los maestros. Y bueno, tal vez como un cierre del programa, tal vez sería bueno que pues la gente de arriba, así como hay los de abajo, la gente de arriba le diera un poco de más valor a los maestros, al esfuerzo, a la dedicación, porque pues como también lo mencionabas hace unos momentos, los sueldos y todo esto, ser maestro no es fácil por todo lo que implica, y bueno, a los alumnos, a los papás también de los alumnos, pues también que hacer lo que nos toca, por ese reconocimiento a la dedicación, porque muchos lo hacen realmente por amor, porque los sueldos son de, bueno, entonces darles un poco más valor porque son personas que forman buenos seres humanos.
0: Muy bien, ¿de todas nos estamos yendo?
2: Rápido leo un comentario de Eva Ramírez, dice, también un reconocimiento a los maestros de la provincia que los mandan a lugares lejanos y que a pesar de las adversidades se mantienen firmes en su vocación. Algunos se quedan ahí, forman su familia y permanecen para siempre. Bueno, pues muchas gracias por su atención, sus llamadas, sus comentarios.
0: Muy bien, en los controles de Romántica 1380, Paco Ángel López, los teléfonos Sebastián Sánchez y Rubén Alejandro Fernández, y su servidor el doctor Alberto Sánchez les dice como cada 8 días que lo esencial es invisible para los ojos, y nos despedimos con Aretha Franklin, con una canción muy bailable, que si ustedes recuerdan la película de Ángel, el Ángel Dulce, con John Travolta, hace una gran versión bailando con dos bailarinas, esta canción llamada Chain of Fools.

0: Bálsamo para el corazón. Esperamos hayas disfrutado este espacio donde las emociones, los sentimientos y los recuerdos son un bálsamo para el corazón. Se despide de ti el doctor Alberto Sánchez y la doctora Ana Laura Jiménez.
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9: Son las 8,
8: con 30 minutos.
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Son las 8 con 46 minutos. 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
1: Son las 9
0: en punto. 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
3: En el nombre de Dios Padre, Dios Hijo y Dios Espíritu Santo. Amén, amén, amén. Hola, ¿qué tal, queridos hermanos? Un saludo cordial y fraternal para todos y cada uno de ustedes que a diario nos escuchan a través de esta poderosa radio. Estamos en vivo y en directo. Mucho gusto. Yo soy el vidente Maximiliano y soy el director de la congregación Renacer, Fluir y Vivir. Somos una prestigiosa hermandad de espiritistas, clarividentes, parapsicólogos, mentalistas, psíquicos. Somos misioneros de Dios y tenemos la capacidad física, mental y espiritual para ayudarle a solucionar cualquier tipo de problema, por difícil que parezca. Descubrimos lo paranormal y tenemos el don y la misión que Dios nos ha dado para ayudarle a curar cualquier tipo de enfermedad, por oculta, maligna, extraña, postiza o sobrenatural que parezca. Somos católicos, apostólicos y visitantes de la Iglesia Romana. Atendemos personalmente y cara a cara en nuestra casa consultorio, la casa de todos ustedes que está en la Ciudad de México. Más adelante estaremos dando nuestra dirección y nuestras líneas telefónicas. Le invitamos para que saque una pluma y una hoja, queridos hermanos, para que anoten. Recuerden que lo que se anota, se escribe, no se olvida. Nosotros destruimos la brujería, contrarrestamos la maldad, exorcizamos en el nombre de Dios cualquier tipo de maleficio. Somos los mejores en sacar cualquier tipo de entierro. Y si usted tiene problemas familiares, no le rinde el dinero, marchan mal sus negocios, juega y pierde, enamora y fracasa. Si es usted de aquellas personas que se le mueren sus animales, lo que usted cultiva no se le da, escucha ruidos extraños, ve sombras, siente que le hablan al oído, que le tiran las puertas, no puede dormir, ha bajado o ha subido de peso sin ninguna explicación, aguas, mucho cuidado. Ha llegado la hora de llamar y de participar únicamente a través de su nombre y la fecha de su nacimiento. Nosotros, sus hermanos, los guías y consejeros, expertos y profesionales en las ciencias ocultas, nos vamos a encargar de hacer un estudio espiritual. Vamos a realizar un recorrido ancestral en donde, a través del poder mental y del don que Dios nos ha dado, le vamos a hablar con la verdad acerca de su pasado, de su presente y de su futuro. Le vamos a decir, sin temor a equivocarnos, quién le quiere, quién le ama, quién le engaña o quién por odio, envidia o maldad se atrevería a hacerle algún tipo de daño. 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Permítame invitarlos, queridos hermanos, para que alisten un vasito con agua, un recipiente, una botella con agua, porque al finalizar este poderoso programa siempre hacemos una milagrosa oración en donde damos gracias, pedimos perdón y ponemos nuestras súplicas. 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Ya tenemos llamadas, vamos a darle la oportunidad a las personas que quieren participar al aire. Hola, ¿qué tal? ¿Con quién tengo el gusto?
4: Hola, maestro, con Alex Contreras.
3: Alex Contreras, Dios te bendiga, primera vez que se comunica, ¿verdad?
4: Así es.
3: ¿Hace cuánto tiempo nos está escuchando en la radio?
4: Más o menos como 3 meses.
3: Ándale, mi querido hermano Alex, ¿cuál es la fecha de tu nacimiento?
4: Es 26 de abril del 81.
3: 26 de abril de 1981, el signo que le corresponde es Tauro, el planeta que le rige los astros es Venus, el metal que canaliza las buenas ondas es el cobre, el color de su suerte es el color verde, la piedra que debe deportar para atraer las buenas energías es la esmeralda, el día de su suerte es el día viernes y el arcángel protector es el arcángel Anael. Mi estimado Alex, logro ver claramente que usted es un hombre inteligente, un hombre responsable, un hombre servicial, un hombre que realmente le ha gustado ayudar a las personas sin esperar nada a cambio. También veo que es un profesionista. ¿A qué se dedica usted? ¿Cuál es su profesión?
4: Pues yo la verdad me dedico a vender cosas por internet.
3: Ándale, pero usted estudió, es técnico en sistemas, ¿verdad?
4: Así es.
3: Hijito de Cristo, logro ver claramente que usted, pues gracias a Dios, ha corrido con la suerte de que le ha salido mucho trabajo, mucha reparación de computadoras y económicamente le ha ido muy bien. Pero desafortunadamente en la parte sentimental ha tenido problemas porque no ha tenido la suerte para enamorar. Una novia que consigue le dura 15 días máximo, 1 o 2 meses, pero desafortunadamente se van como si nada, ¿verdad?
4: Así es, yo la verdad no sé qué está pasando, por eso estoy buscando ayuda.
3: A veces no ha podido ni siquiera conciliar el sueño, a veces mantiene un poco pensativo, porque usted desafortunadamente estuvo muy enamorado de Mónica, su última pareja que tuvo, duraron 2 meses y 8 días exactamente, ¿o me estoy equivocando?
4: Así es, así es.
3: 2 meses y 8 días duraron. Ella lo quería, ella lo amaba, pero es que desafortunadamente a usted le hicieron algo negativo desde la universidad, le hicieron un trabajo, uno de sus excompañeros que realmente le ha tenido mucha envidia, lo ha querido ver mal y él lo ha envidiado, pero de una cosa impresionante, y por eso él agarró una foto de las redes y se ha encargado de hacerle un trabajo a través de la santería. Pero todo esto es para bloquearle su suerte, para dañarle sus relaciones, para destruirle la paz interior suya, porque usted mantiene pensativo, preocupado, y a veces se pregunta, pero ¿por qué me está pasando esto a mí? Si usted es buen ser humano, obra bien y no se mete con nadie. ¿Es así o le estoy mintiendo, hermanito?
4: No, así es, maestro.
3: Hijito de Cristo, Mónica no le convenía. Yo sé que usted es muy noble. Mónica estaba de agresiva. Es importante que se acerque lo más rápido posible. Vamos a limpiarle y a tallarle su cuerpo. Y vamos a hacer algo espiritual para que usted encuentre el amor puro, el amor verdadero y sea feliz en la parte sentimental. Y le vamos a ayudar en que su negocio sea más próspero, ¿de acuerdo?
4: Por favor, maestro, ahora sí que necesito ayuda.
3: Ya va a ver que no necesita usted ni siquiera ir a ningún lado y me va a dar un testimonio, un agradecimiento a través de la radio. Quiero que le diga a los oyentes si le he hablado con la verdad o le he mentido.
4: No, la verdad todo lo que me ha dicho ha sido verdad. Y sí, es lo que me está pasando.
3: Bueno, hermanito, acérquese lo más rápido posible. Por acá lo espero, que Dios lo bendiga y gracias por participar.
4: Gracias a usted, maestro.
3: Gracias. De esta forma es como comprobamos, ayudamos, guiamos y solucionamos cualquier tipo de problema. Es realmente impresionante pues saber que hay cantidades de personas malas que no le importa ni les tiembla la mano para hacerle algún tipo de daño a cualquier persona, y por culpa de la brujería y de la maldad son cantidades de las personas que están sufriendo y en silencio. Es importante buscar la ayuda a tiempo, porque un problema tratado a tiempo es una solución e inmediata.
5: Hola, mi nombre es Ana y quiero dar las gracias al hermanito Maximiliano, que es el director, porque él me ayudó en mi negocio. Mi negocio, yo tengo 2 años con mi negocio y los últimos 2 meses mi negocio iba de fracaso en fracaso. Yo ya no vendía, mis ventas eran pésimas. yo ya no obtenía ni para pagar la luz ni para pagar renta. Estuve a punto de cerrar mi negocio porque realmente todo se me echaba a perder. Yo perdí toda esperanza. La verdad es que acudí a muchos lugares y nunca pudieron ayudarme, hasta que realmente acudí a visitar al hermanito Maximiliano, y él me dijo que a mí me habían hecho un daño, que me lo iba a demostrar y que me iba a ayudar sobre todo a salir adelante. Y lo cumplió. Gracias, hermanito. Dios me lo bendiga.
6: Hola, ¿qué tal? Mi nombre es Benjamín Salcedo. Quiero agradecer al hermanito Maximiliano, que me ayudó mucho con un problema legal que yo tenía, una herencia, un terreno. Pues bueno, anteriormente el hermanito Maximiliano ya me había ayudado con un problema de salud. Acudí a él y afortunadamente con su luz ya el problema legal se ha solucionado. El hermanito Maximiliano me hizo ver que había ciertas personas de la familia que estaban ingiriendo en que no se me solucionara este problema. Me hizo ver que estas personas pues me tenían envidia. De hecho, una de ellas me tenía con un trabajo, ¿verdad? Y pues el hermanito Maximiliano rompió esa brujería, ¿no? Y afortunadamente ahorita ya estamos prosperando. Pude yo hacerme bien de esta herencia, y pues bueno, estoy muy muy agradecido, porque yo francamente no pensé que esto fuera a solucionar favorablemente hacia mí, ¿verdad?
3: Todo lo que hacemos es gracias a Dios. Recuerden que sin la voluntad de Dios no se mueve la hoja de un árbol. Muchísimas gracias a todas las personas por la confianza. Gracias a Dios que me ha dado el don, la sabiduría, el conocimiento y el poder para ayudarle a todas aquellas personas que están sufriendo en silencio. Los invito para que alisten el vasito con agua para hacer la poderosa y milagrosa oración. Recuerden que nosotros destruimos la brujería, contrarrestamos la maldad, exorcizamos en el nombre de Dios cualquier tipo de maleficio, sacamos entierros malos y entierros buenos, y comprobamos con hechos. 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Siguen entrando llamadas, mensajes de texto y mensajes de WhatsApp. Con mucho gusto seguiremos dando respuesta, ayuda y contestación. 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Vamos a hacer la oración. Agarren el vasito con agua y repitan conmigo. Padre hermoso, bello, divino, precioso, te damos gracias, infinitas gracias, por la vida, por la salud, por la familia, por los sagrados alimentos, por nuestro trabajo, por nuestra familia y por todo. Infinitas gracias, Señor. Perdona nuestros pecados, líbranos de todo mal y de todo peligro. Bendice a todas aquellas personas que tienen este vasito con agua y a todas aquellas personas que están escuchando este programa. Concédeles demasiada salud, larga vida, mucha felicidad, abundancia, sabiduría, fortaleza y paz y mucho, pero mucho amor. Vamos a beber el primer sorbo en el nombre de Dios Padre. Vamos a beber el segundo sorbo en el nombre de Dios Hijo. Y vamos a beber el tercer sorbo en el nombre del Espíritu Santo. Amén, amén, amén. Ánimo y para adelante como el elefante con pasos de gigante. Que el Señor los bendiga. Hasta la próxima.
0: 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Son las 9 con 14 minutos. 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
1: Son las 9.
0: Con 29 minutos.
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1: Son las 9.
0: Con 46 minutos. 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
1: Son las 10.
0: Con un minuto. 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

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Son las 10 con 16 minutos. 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
2: Son las 10
0: con 30 minutos.
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1: Son las 10.
0: Con 45 minutos. 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
1: Son las 11
0: en punto. 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
1: Son las 11 con 15 minutos.
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1: Son las 11
0: con 29 minutos. 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
1: Son las 11
2: con 44 minutos.
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1: Son las 6
0: en punto. 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
7: Hola, hola, bienvenidos. ¿Cómo están? Estamos hoy en un nuevo episodio de Ya Oíste. Hoy les traigo un tema muy interesante, poco conocido, que incluso yo al momento de investigar, la verdad me quedé con muchísimas dudas. Y tener el privilegio el día de hoy de poder contar también con un especialista en el área es algo que, wow. O sea, definitivamente vamos a aprovechar y vamos a sacar todas esas duditas. Es un tema que, pues no creo que muchos hemos escuchado, yo me incluyo en esa parte, es la lucidez terminal. Pero para yo no quitarle la palabra a nuestra querida invitada, a nuestra querida doctora Adriana Baltasar Bastidas, una especialista en geriatría y cuidados paliativos. Bienvenida, doctora, ¿cómo se encuentra?
8: Muchas gracias, muy contenta, muy feliz de poder estar aquí el día de hoy para compartir este tema que me gusta mucho, me apasiona y creo que es importante que lo conozcamos.
7: Pero antes que nada, me gustaría que nos explicara un poquito a qué se relaciona o qué es la lucidez terminal, porque yo me imaginaba una cosa y ya cuando leí, pues era completamente otra.
8: Claro, mira, la realidad es que la lucidez terminal es un episodio súbito, inesperado de claridad mental y como de un aumento súbito de energía en un paciente que ya está en el contexto de una enfermedad terminal, ya en una situación pues al final de la vida o previo a la muerte. Este episodio pues es súbito, dura generalmente un periodo muy corto de tiempo. Y lo importante es que se presenta una conexión como muy inesperada, muy súbita, pero a la vez relevante, tanto para el paciente como para quienes lo rodean, ¿no?
7: Claro.
8: Imaginémonos, la situación de lucidez terminal es cuando yo tengo a un ser querido, a un, pues sí, vaya, un enfermo, un ser querido, que ya tiene una enfermedad pues muy avanzada, en un estadio terminal prácticamente, que ya sabemos que quizá el final se acerca,
7: okay.
8: Que ya tiene cierto grado de desconexión con su entorno, que quizá ya no logramos entablar una conversación con él, ya no nos contesta quizá nuestras preguntas, ya no nos pide alimento, líquido, etcétera. Y de repente, de manera súbita, tiene un rush de energía, tiene otra vez entabla una conversación, otra vez logra comunicarse con nosotros, nos pide alimentos, nos pide un refresco, nos pide algo que antes ya no hacía.
7: Ya no.
8: Eso es la lucidez terminal.
7: Estaba viendo que en este tipo de situaciones, pues lo impactante es para la persona también que es, lo está acompañando, ¿no? Porque creo que piensa que todo volvió a la normalidad, ¿no? Entonces yo creo que ahí es un tema pues delicado, en el aspecto en el que, pues, claro, ¿quién no quisiera ver a su familiar volver otra vez a hacer sus actividades, que salga de esa enfermedad? Pero lo que estábamos leyendo y lo que estamos platicando, doctora, es que a veces, pues, es cuestión solamente de horas o de días, ¿no?
8: Exacto. Generalmente cuando nos enfrentamos a un episodio de lucidez terminal, nos está indicando que seguramente el final ya se acerca. Una realidad es que es imposible predecir cuánto tiempo nos queda de vida.
7: Claro.
8: No hay forma, no hay alguna forma que con certeza nos ayude a esto, ¿no? Si bien hay algunos factores pronósticos y algunos puntos, a lo mejor parámetros de laboratorio, parámetros clínicos, etcétera, que nos orientan a que el final ya se acerca, la realidad es que muchas veces los pacientes no se comportan como en los libros y pues desafían, ¿no?, a estos pronósticos. A veces el fallecimiento puede ocurrir pues en las siguientes horas, en los siguientes días, 7 días, o a veces no. A veces los pacientes pues desafían esas posibilidades, y lo que pareciera ser un episodio ya de lucidez terminal, pues no, resulta que fue simplemente una lucidez paradójica, se llama, cuando cuando ya no es, no ocurre la muerte de manera inmediata, ¿no?, sino que a lo mejor presenta esta lucidez, y el fallecimiento puede ocurrir en meses incluso.
7: Pero ahora, por ejemplo, doctora, estábamos hablando de enfermedades terminales, ¿no? Uh-huh. Y hay, por ejemplo, una estadística, perdón, de la edad en la cual se presenta más este tipo de lucidez terminal.
8: Sí, generalmente se ha observado que predomina en pacientes ya adultos mayores, en pacientes geriátricos, y específicamente se empezó a observar este fenómeno en pacientes con enfermedades neurodegenerativas.
7: Okay.
8: Como las demencias, la enfermedad de Alzheimer, la demencia vascular, las demencias mixtas, otro tipo de condiciones ya de deterioro cognitivo, en estos pacientes como tal se empezó a observar los cuadros de lucidez terminal. Por lo tanto, pues es más frecuente que un paciente presente lucidez terminal ya en edades avanzadas, ¿no? Estamos hablando 80 años o más. En realidad, cualquier paciente que presente una enfermedad terminal propiamente, uh-huh, llámese un cáncer en un estadio avanzado, una insuficiencia orgánica, por ejemplo, una falla cardíaca, una enfermedad renal crónica, una enfermedad hepática avanzada, etcétera. Cualquier paciente que se encuentre en esa situación de terminalidad o al final de la vida puede presentar un episodio de lucidez terminal, aunque pues se ha observado o se ha descrito con mayor frecuencia en pacientes mayores con demencia.
7: En la parte psicológica o emocional, ¿cómo es que lo estudian o lo abarcan? Porque creo que es un poquito más, lo vemos en físico, ¿no? Claro. Que me duele algo, tengo malestar, pero ¿cómo? O sea, esa es una parte muy interesante, doctora.
8: Fíjate que en el ámbito de los cuidados paliativos, que es como mi área de especialidad, además de la geriatría, realizamos una evaluación de varias esferas del individuo, ¿no?, de la persona. Una esfera biológica, que estamos hablando justo de los síntomas físicos, el dolor, náusea, vómito, sueño, etcétera. Los síntomas emocionales o psicoemocionales, que estamos hablando ahí de cómo afronta su diagnóstico, cómo afronta una pérdida, posibilidad de trastornos de ansiedad, de depresión, incluso el duelo anticipado, ¿no?
7: Claro.
8: De saberse perdiendo su estado de salud. Y también abordamos la esfera espiritual, que muchas veces en la medicina pues difícilmente la abordamos, ¿no? Y en cuidados paliativos sí es súper importante realizar el abordaje de esas creencias que tiene el paciente, ¿no? Si es una persona que se considera espiritual, si tiene alguna creencia, alguna religión.
7: Okay.
8: Espiritualidad va mucho más allá de la religión.
7: Claro.
8: Pero bueno, es como una esfera muy importante también que evaluamos, y ahí pues vaya en el aspecto psicológico o emocional, es donde pues vamos indagando este tipo de síntomas, ¿no? Si el paciente presenta algún cuadro de depresión, compatible con depresión, con ansiedad, con este duelo anticipado, ahí es donde nos vamos dando cuenta y pues por supuesto, al darnos cuenta, logramos integrar un diagnóstico y dar un tratamiento en esa situación.
7: Antes de terminar, doctora, a mí me gustaría que, pues, no sé qué mensaje para todos aquellos que están en el sector de salud, porque es un tema, como bien dijimos, que no muchos tienen el privilegio de poderlo ver personalmente o de saber qué les puede dejar a esas personas que están en el sector médico y a las personas que están fuera de.
8: Yo creo que muy importante, no olvidemos que los cuidados paliativos se deben de brindar de una manera oportuna por un equipo. Paliativos no es nada más una persona, el paliativista es un equipo de el médico, enfermería, psicología, nutrición, vaya, somos un equipo de varios integrantes que nuestro objetivo es siempre acompañar y aliviar síntomas, ¿no? Aliviar síntomas físicos, emocionales, espirituales, este sufrimiento, para dar confort, para dar calidad de vida, calidad de muerte también. Y creo que un punto bien importante es que como profesionales de la salud, nadie nos enseña a afrontar la muerte. Esa es la realidad. Tal vez los que estamos en el área de paliativos lo sabemos hacer.
7: Claro.
8: Pero en medicina nos enseñan a curar, siempre a curar. Y pues no siempre podemos curar alguna enfermedad. Y es importante que cuando ya no podemos curar, entonces siempre acompañemos. Siempre busquemos dar confort, calidad de vida, aliviar síntomas, acompañar. Eso es la clave. Es un tema delicado, pero muy bonito. Y creo que se presta reflexión.
7: Así es. Y pues muchísimas gracias. Esperemos verla aquí de nuevo, doctora. Y gracias a todos los que se quedaron hasta esta parte del podcast. Nos vemos en el siguiente episodio. Gracias, doctora. Y hasta pronto. Yo soy Génesis Sainz. Esto fue un episodio más de Ya Oíste. Adiós.
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1: Son las 6.
0: Con 14 minutos. 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
1: Son las 6,
0: con 30 minutos.
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1: Son las 6 con 45 minutos.
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4: Soy Jorge Martínez. 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
3: Hola, ¿qué tal, mi bella familia, queridos hermanos, apreciados oyentes? Reciban un saludo cordial y fraternal para todos y cada uno de ustedes que a diario nos escuchan a través de esta poderosa radio. Estamos en vivo y en directo. Mucho gusto, yo soy el hermanito Maximiliano y soy el director de la congregación Renacer, Fluir y Vivir. Somos una prestigiosa hermandad de espiritistas, videntes, clarividentes, parapsicólogos, mentalistas. Somos misioneros de Dios y tenemos la capacidad física, mental y espiritual para ayudarle a solucionar cualquier tipo de problema, por difícil que parezca. Descubrimos lo paranormal y tenemos el don que Dios nos ha dado para ayudarle a curar cualquier tipo de enfermedad, por oculta, maligna, extraña, postiza o sobrenatural que parezca. Somos católicos, apostólicos y visitantes de la Iglesia Romana. Este es un programa de sanación espiritual y un encuentro con la verdad, y queremos invitar a todas aquellas personas que están sufriendo en silencio para que llamen y participen, porque a través de su nombre y la fecha de su nacimiento, nosotros, sus hermanos, los guías y consejeros, expertos y profesionales en las ciencias ocultas, nos vamos a encargar de hacer un estudio espiritual y le vamos a hablar con la verdad acerca de su pasado, de su presente y de su futuro. Le vamos a decir sin temor a equivocarnos quién le quiere, quién le ama, quién le engaña o quién por odio, envidia o maldad se atrevería a hacerle algún tipo de daño. Todo lo hacemos bajo el poder de Dios y comprobamos con hechos. Los invitamos para que saquen una pluma y una hoja, que más adelante estaremos dando nuestra dirección y nuestras líneas telefónicas. Hacemos amarres de amor eterno. 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Queridos hermanos, permítame invitarlos para que alisten y preparen un vasito con agua, porque al finalizar este maravilloso programa siempre damos gracias a Dios, pedimos perdón y ponemos nuestras súplicas a través del vasito con agua. Comprobamos, es con hechos.
4: Soy Jaime Manuel Gómez Farías. Fuimos a llevar yo y mi hermana a mi padre, dado que él dejó de caminar. Lo llevamos al médico, le hicieron algunos tratamientos, pero él seguía igual. Pensamos que era debido a que era una persona mayor. Yo y mi hermana buscamos la ayuda y fue cuando fuimos con el maestro. Él nos ayudó mediante la sanación espiritual que le está dando a mi padre. Hoy en día, Mi padre ya está mucho mejor. Nos explicó que lo que él tenía era un mal tipo brujería. Mi padre hoy en día es una nueva persona, un hombre más capaz, un hombre tranquilo. Mi padre muchos años fue alcohólico y dañó mucho a nuestra familia, pero desde que llegamos a la comunidad de la fe, nuestra vida ha cambiado completamente. Estamos muy agradecidos.
5: Soy Carolina Rojas. Tras una crisis en mi matrimonio, donde mi esposo me fue infiel y yo la verdad ya no encontraba una salida a esto, me encontraba muy mal emocionalmente. Por recomendaciones de una muy buena conocida, acudí con el maestro Maximiliano y él me ayudó a salvar mi matrimonio, ya que mi esposo ha vuelto y volvemos a ser una familia muy, muy feliz y sobre todo agradecidos con el maestro Maximiliano por habernos ayudado y haber juntado nuestros caminos nuevamente.
3: Estamos en vivo y en directo y vamos a darle la oportunidad a las personas que quieren participar al aire a través de esta prestigiosa radio. Hola, ¿qué tal? ¿Con quién tengo el gusto?
6: Con Mario Domínguez.
3: Mario Domínguez, bienvenido al programa. ¿Primera vez que se comunica o ya nos ha visitado?
6: No, ya los he visitado.
3: Ándale, mi hermano, ¿dudas, inquietudes o quiere dar un agradecimiento?
6: Más que nada, agradecido con ustedes porque me han cambiado completamente la vida.
3: Cuéntele a los oyentes cuáles eran sus problemas antes de visitar a Maximiliano.
6: Pues yo tenía una vida precaria, no tenía dinero, no tenía trabajo, estaba sufriendo en cuestión de alcoholismo, de drogas, mi familia me se fue de mi vida, mi esposa me dejó. Gracias a ustedes, pues he recuperado totalmente mi vida, he recuperado mi alegría, estoy bien con mi familia hoy en día, trabajo, tengo buena estabilidad económica. Y pues realmente, pues los voy a recomendar ampliamente a todo el público que me está escuchando, porque gracias a ustedes estoy completamente aliviado, sanado, y quiero realmente pues que los conozcan, que los visiten, que marquen.
3: Gracias, muchas gracias por ese maravilloso testimonio, por ese agradecimiento. Yo me acuerdo muy bien que usted llegó escéptico porque no creía, porque ya había visitado muchos lugares y no había logrado ver los resultados hasta que me logró ver y se le comprobó con hechos. ¿Usted vio con sus propios ojos cuando retiramos todo?
6: Sí, exactamente. Yo estuve presente con ustedes y vi cómo me empezaron a sanar.
3: Bueno, mi hermano, usted logró ver quién era la persona que estaba haciendo el daño, ¿verdad?
6: Sí, justamente.
3: ¿Quién era? ¿Quién era?
6: Ustedes me lo mostraron, era mi mejor amigo.
3: ¿Usted tomó venganza, represalias o dejó todo en manos de Dios?
6: No, dejé todo en manos de Dios.
3: ¿Yo le dije a usted que hiciera algo en contra de Dios?
6: No.
3: Al contrario, oración, hicimos la ritualización, la fe, la devoción, todo lo que hicimos fue bajo el poder y la misericordia de Dios y de la Virgen de Guadalupe, ¿verdad?
6: Claro que sí.
3: ¿Qué le recomienda a las personas que no creen en la maldad, a las personas que están pasando por una mala situación y creen que es algo quizás natural o que porque obran bien no les puede entrar ningún tipo de daño? ¿Qué le recomienda a las personas escépticas?
6: Realmente que abran los ojos y que se den cuenta que el mal y el bien existe y que realmente pues hay energías súper súper malas, pesadas, que nos arruinan completamente la vida, ¿no?
3: Claro que sí. Por eso es importante buscar la ayuda a tiempo, porque una ayuda a tiempo es una solución inmediata. Gracias por ese testimonio y que Dios me lo bendiga, hermano.
6: Pues gracias a ustedes por su ayuda y por haberme cambiado completamente la vida. Muchísimas gracias y ampliamente recomendado.
3: Gracias, muchas gracias. Es de esta manera, como comprobamos con hechos, ya son más de 30 años de experiencia. Si usted tiene problemas, dificultades, angustias, preocupaciones, aquí le damos solución efectiva, verdadera y real.
7: Llegué a tener muchas ganas de querer morirme porque no encontraba trabajo, no sabía realmente por qué no tenía salida. Entonces, pues por más que dejaba solicitudes, por más que dejaba trabajo, pues toda, de hecho no tenía pues comida, no tenía dormía en el piso. Entonces, pues todo eso estaba en decadencia total hasta que llegué con el hermano Maximiliano y sus hermanos, y entonces él me dijo lo que me estaba pasando, me estaban haciendo brujería. Y pues ahora, gracias a su ayuda, quiero decirles que en muy poco tiempo me he recuperado, tengo un trabajo en el cual me gusta mucho, y aparte pues me da las posibilidades de, ya me compré mi cama, ya sé que por lo menos cada quincena recibo dinero, en salud me siento bien, me siento contenta, alegre, gracias al hermano Maximiliano y sus hermanos, que son los que me han brindado el apoyo, y sobre todo los que descubrieron en mí el mal que me estaban haciendo otras personas. Y hoy estoy en plenitud conmigo y estoy feliz y tranquila, disfrutando de una paz que hace mucho tiempo no tenía, y tengo un trabajo y un goce de sueldo.
8: Tuve una separación, las causas fueron pues porque en relación a la familia de él nos estaban haciendo un tipo de daño para separarnos. Me resistí a creer, pero ellos me dijeron exactamente lo que estaba pasando sin que yo les dijera nada. Ahorita estamos pues tratando de restaurar la relación, pues solamente para dar las gracias y decirle a la gente que Dios está con nosotros siempre.
3: Comprobamos, es con hechos, y todo lo hacemos bajo el poder de Dios. Recuerden, queridos hermanos, que sin la voluntad de Dios no se mueve la hoja de un árbol. Los invito para que alisten y preparen el vasito con agua, porque a continuación vamos a hacer la poderosa y milagrosa oración. Y estamos al aire a través de esta poderosa radio. Un saludo muy cordial para todos mis hermanos en la Ciudad de México. Para todos ustedes en Texcoco, en Tepozotlán, en Tlaxcala, en La Marquesa, en Cuernavaca, en Puebla, en Pachuca, a todos ustedes del Estado de México, que el Señor les bendiga por siempre. 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Agarren el vasito con agua, queridos hermanos, y repitan conmigo en este momento, con toda la fe y toda la devoción y la esperanza. Ven, Espíritu Santo, Padre misericordioso y omnipotente, bendice nuestras vidas hoy, mañana y siempre. Gracias por la vida, gracias por la salud, gracias por la familia, por los sagrados alimentos, por el trabajo. Infinitas gracias por todo, Padre amado. Perdónanos por los malos actos, los malos pensamientos, nuestras malas palabras y nuestro mal comportamiento. Por todo lo negativo, Señor, perdónanos hoy, mañana y siempre. Bendice este vasito con agua, llena de energía a todos aquellos pacientes que están escuchando este maravilloso programa, que en sus hogares seas tú, Señor, quien derrame la salud, la sabiduría, el bienestar, la paz, el amor, la abundancia y el éxito. Amén, amén, amén. Vamos a beber el primer sorbo en el nombre de Dios Padre. Vamos a beber el segundo sorbo con agua en el nombre del Dios Hijo. Y vamos a beber el tercer sorbo en el nombre del Espíritu Santo. Amén, amén, amén. Que mi Dios me lo bendiga, queridos hermanos. Ánimo y para adelante como el elefante con pasos de gigante. Hasta la próxima.
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3: Mi nombre es Alejandra, es para dar las gracias con el director Maximiliano. 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Me costaba trabajo aceptarlo. 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
3: Muy buenos días, este es su programa médico Más por tu Salud. Llámenos, comuníquese con nosotros aquí a los teléfonos en cabina del programa Más por tu Salud, a los teléfonos 55 55 66 13 80, o al 55 55 46 18 66. Llámenos también por WhatsApp, háganos sus comentarios o su solicitud de consultas de cortesía al teléfono 55 69 00 7954. Llámenos, participe con nosotros, también por las redes sociales, por su salud, Dr. Esquivel. Estamos ahí completamente en vivo, transmitiendo desde aquí, desde Reforma número 56, aquí en la Ciudad de México, en el centro de la Ciudad de México. Estamos muy a gusto, muy contentos, participando con todos ustedes, y de verdad nos da mucho gusto que nos acompañen, como lo hacen domingo a domingo. Esperamos que se comuniquen con nosotros para ofrecerles la atención médica que usted merece, la atención de su programa Más por Salud, de todos los especialistas que aquí forman parte del grupo de Más por tu Salud. En un momento más estará la doctora Perla Ruiz, que nos va a hablar de cuestiones de su especialidad. Ella es cirujana endoscopista, y de verdad estamos muy contentos que la gente participe con nosotros. Llámenos, participe, háganos sus comentarios, sus llamadas, sus consultas de cortesía, sus preguntas, y si quiere salir al aire, llámenos aquí a los teléfonos en cabina 55 55 66 13 80, o al 55 55 46 18 66. Estamos aquí como cada 8 días en esta transmisión, simplemente para poder ofrecer una atención de ayuda, una atención de cooperación de su programa Más por tu Salud para todos ustedes. Y les doy las gracias a la gente que se conecta por las redes sociales. De verdad me da muchísimo gusto que estén ya conectados por las redes sociales. Mucha gente ya nos conoce por las redes sociales físicamente. Antes era la radio nada más y escuchaban la voz, y ya posteriormente las redes sociales nos han permitido que nos conozcan ya en forma física y de alguna manera en los consultorios. Y bueno, me da muchísimo gusto y agradezco de verdad a Paquito Llanos, que siempre está aquí al pendiente de nosotros, y aunque

porque debe salir de vacaciones, también está al pendiente y nos está preguntando que los compañeros cómo nos tratan y todo, y de verdad nos da gusto, nos da muchísimo gusto, Paco, de que estés siempre al pendiente del programa, aquí en su programa Más por tu Salud. Y también agradecer enormemente a Mariela, la asistente del consultorio y asistente aquí en los teléfonos, en el programa y las redes sociales, y que hoy está ausente, pero bueno, es por un motivo muy, muy agradable, porque está conviviendo con sus hijas, y de alguna manera nos da muchísimo gusto. Le mandamos un saludo muy especial, porque además hoy es su cumpleaños y le deseamos unas felicitaciones, y le mandamos un abrazo aquí todos los del programa Más por tu Salud, Paquito.

una felicitación especial a Mariela, que hoy cumple años y está compartiendo y conviviendo con sus hijas. Y bueno, de verdad nos da muchísimo gusto que usted nos acompañe aquí en el programa Más por tu Salud. Llámenos, participe aquí con nosotros, aquí en su programa Más por tu Salud. Y bueno, yo soy su servidor, el doctor Ricardo Esquivel. Soy traumatólogo ortopedista de aquí de la Ciudad de México. Todo lo que quieran saber en relación a las cirugías que se realizan de nuestra especialidad, a la atención médica, porque no todo es quirúrgico. La mayor parte de nuestra especialidad sí es quirúrgica, pero también hay tratamientos médicos, tratamientos de recuperación, de rehabilitación, de conservadores, le llamamos nosotros, que no se operan, pero se deben de atender en forma adecuada para que no se compliquen y la evolución sea lo más favorable. De verdad me da muchísimo gusto poder ofrecer una atención médica a todos ustedes quien lo solicita. Hablamos nosotros de la columna, de la cadera, de la rodilla, de los pies, de los problemas que se presentan por el paso de los años, el envejecimiento, el trastorno de las articulaciones que se van deformando por el paso del tiempo, que se van alterando por alguna enfermedad como la artritis reumatoide o el lupus eritematoso. De verdad que son situaciones muy complejas si no las atendemos a tiempo, y es importantísimo que de alguna manera le podamos dar una atención a todos los padecimientos. Y si lo van a operar, también consulte con nosotros, consulte aquí y tenga confianza en su programa Más por tu Salud. Si lo van a operar, pues platíquenos de qué lo van a operar, cuál es la cirugía proyectada, programada y qué es lo que usted espera. Pero lo más importante sería que usted platicara con su médico, que su médico sea la persona que le resuelva todas las dudas. Su médico ya lo revisó, su médico ya revisó exámenes, su médico ya revisó su padecimiento, su médico está planteando un tratamiento médico o quirúrgico. Entonces, él es el más indicado. Sin embargo, si tiene a usted alguna duda después de platicar con su médico, para eso estamos, compártanos sus estudios, sus radiografías, sus problemas, y trataremos de dar una segunda opinión muy ética, muy profesional, porque eso es lo que tratamos de hacer con todos ustedes en su programa Más por tu Salud, que ustedes sientan que es un programa ético. Y sobre todo, hablando de la ética, es tan importante que se mantenga en la profesión médica. He estado viendo muchos videos, desgraciadamente, del manejo de la columna. El manejo de la columna y nuestros amigos, no sé qué sean, mucha gente no tiene escrúpulos. El hecho de dar un tratamiento o un masaje y de repente que les duele el cuello, le agarran el cuello, lo distraen y le giran la cabeza hasta que truene. No, tenga muchísimo cuidado, la columna no se cura así. La columna no es una situación, no es una máquina, es una estructura anatómica que dentro de ella viene la médula espinal, que dentro de ella es estructuras mucho, muy delicadas, que es lo que da nuestra función a todo el cuerpo. Entonces, imagínese si segmentan la médula, si hay una ruptura de alguna raíz nerviosa, pues puede dejar a un paciente paralítico o cuadripléjico. Tenga mucho cuidado de esas situaciones, de esos manejos, de esos sobadores, de esa gente que no tiene escrúpulos y sube videos armados, sube videos engañosos. Yo no sé si se puedan regular de alguna manera de no permitir que hagan eso, porque va en contra de la buena voluntad de poderse curar bajo una consulta, bajo un jalón, bajo un movimiento, ajustes y no sé qué tanta cosa le dicen. Entonces tenga cuidado, y si tiene dudas, comuníquese con nosotros. De verdad que somos éticos, somos profesionales y le decimos qué es lo que debe de hacer. Cuide esa situación. También nuestros amigos quiroprácticos, bueno, ellos de alguna manera realizan la quiropraxia, que es dar

0: darle pues rectitud a la estructura anatómica, pero siempre debe ser vigilada por un médico en rehabilitación, un médico como nosotros cirujanos ortopedistas, si le decimos rehabilitar, pues hay que rehabilitar de la mejor manera. No hay una situación establecida propiamente de la quiropraxia aquí en la Ciudad de México, pero bueno, aquí en el país, pero bueno, de alguna forma sí hay rehabilitación y hay supervisión con médicos de rehabilitación. Hay una especialidad, de hecho, es una especialidad y hay médicos en rehabilitación y eso sí está normado, pero todos ellos siempre con el apoyo de nosotros para poder establecer su tratamiento médico. Y tenga cuidado porque muchas veces hasta les piden estudios, les piden radiografías, les piden resonancias y hasta dan tratamientos y les mandan medicamentos. Tenga mucho cuidado. Eso no debe de ser y precisamente para eso estamos nosotros aquí en su programa Más por tu Salud, para poderlos orientar en todos los problemas médicos, en todos los problemas que se puedan presentar y de alguna manera tenga esa confianza. Llámenos, llámenos, participe aquí con nosotros a los teléfonos en cabina, que se los repito, el teléfono en cabina es 55-5566-1380 o el 55-5546-1866 y por WhatsApp a los teléfonos 55-69-00-7954 o por las redes sociales, por su salud, Dr. Esquivel. Y también por TikTok subimos algunas cápsulas de información. Dr. Ricardo Esquivel, ese es el TikTok. Simplemente es sencillo para el nombre de su servidor, para poder encontrar algunas cápsulas de información y de alguna manera poder dar una solución favorable. Y por WhatsApp quiero mandar un saludo también a Delfino García, que siempre se comunica con nosotros y que ya se comunicó el día de hoy y está pasando lista, como bien dice él, pasando lista el día de hoy en su programa Más por tu Salud. Le mandamos un saludo muy especial a todos ustedes para que de alguna manera estén aquí con nosotros. Y también ayer tuvimos la oportunidad de ver a algún paciente de cortesía, Hugo Raúl Solís, y que tenía un problema, una afectación, y le mando un saludo y un agradecimiento que nos sigue en las redes sociales y nos sigue aquí en el programa de radio, precisamente que tienen esos problemas y que mucha gente ni les pone atención y simplemente les dice que no tienen nada. Y yo le dije, bueno, si tiene una lesión, si tiene un padecimiento, si le está molestando, si tiene algo, hay que tener estudios, le duele el cuello, le duele la cabeza, y hay estudios simples, hay estudios especiales para ver la médula espinal, y por eso sí es importante que platiquen con su médico y ya teniendo estudios de apoyo de acuerdo al padecimiento y posterior de que ha pasado mucho tiempo, pues nos da muchísimo gusto que de alguna manera tienen esa confianza y este paciente pues tuvo la confianza de acudir con nosotros y le pedimos estudios para posteriormente revisarlos y determinar cuál es su problema, su padecimiento. Y también tenemos un mensaje aquí de Alma Solís y nos pregunta, doctor Esquivel, ¿cuál es la fascia plantar y por qué duele en la parte del pie? Bueno, tenemos en el pie, tenemos un tejido y de hecho es exactamente en la planta y se llama fascitis. Cuando se inflama, el tejido se llama fascia, pero cuando se inflama se llama fascitis plantar y es realmente cuando apoyan, cuando caminan les duele y no les permite. Y ese es el origen de la formación del espolón calcáneo. Mucha gente los conoce más como el espolón calcáneo y que pisan con el talón y como si se encajara un clavo, dicen, y de alguna manera pues es muy doloroso, es muy limitante. El tratamiento inicial, yo siempre digo, hay taloneras para evitar una tensión en el talón. Una señora me decía, ay doctor, parecen espuelas. Pues sí, o sea, la idea es quitarle la tensión en el centro donde se está tensionando la fascia y con eso puede mejorar. Pero ¿sabe qué lo origina mucho? El sobrepeso, es que las personas caminan mucho, esa es otra de las causas, pero la sobrecarga, el peso, la presión excesiva en la planta del pie empieza a producir una tensión en la fascia y a salir el espolón calcáneo. Y yo les digo, primero se usan una talonera y así la venden, talonera para espolón calcáneo, pero es durante un tiempo y si no mejora se puede infiltrar. Se pone una inyección ahí que puede ser un esteroide y con analgésico y puede mejorar y se puede quitar la tensión y con eso pues ya mejoró. Pero cuando ni una ni otra, ni la talonera ni la inyección mejora, pues entonces ya es un procedimiento quirúrgico, es quitar la tensión de la fascia. Y antes era una cirugía muy cruenta, se abría la planta del pie y se cortaba la fascia y dolía mucho. Ahora ya simplemente por mínima invasión, por pequeños orificios, un orificio que se hace y se corta la fascia, y con eso mejora mucho la condición. Pero eso es aquí contestando la pregunta a nuestro seguidor por medio del WhatsApp, que es eso. Pero yo le voy a regalar una consulta de cortesía, que llame por favor al teléfono del consultorio. Ahorita no, porque Mariela está en el mole, yo creo, allá con su hija. Pero bueno, en la semana que ya le marque, al teléfono del consultorio 55-55-74-75-34. Se lo repito, 55-55-74-75-34, en horas hábiles el día de mañana, y con todo gusto le va a dar una consulta de cortesía precisamente para que la valoremos, la revisemos y determinemos qué es lo que tenemos ahí. Y bueno, llámenos, participe aquí con nosotros en su programa Más por tu Salud. Llámenos a los teléfonos en cabina 55-55-66-13-80 o al 55-55-46-18-66, o por WhatsApp solicite sus consultas de cortesía, su atención médica, sus comentarios. El teléfono del WhatsApp 55-69-00-7954, o por las redes sociales, que por cierto le mando un saludo a toda la gente que nos escucha. Y por cierto, ya nos contestó por ahí Hugo Raúl Solís, dice muchas gracias doctor Esquivel y nos desea un buen día. Igualmente Raúl, y que se mejore y que se haga y se pueda hacer los estudios, y en cuanto los tenga pues lo volvemos a revisar para ver qué es lo que tiene. A toda la gente que nos brinda esa confianza, tanto por las redes sociales como por la radio, por aquí por el WhatsApp, y de alguna forma en las cápsulas de información que subimos, nos da mucho gusto tener esa comunicación con todos ustedes. Y ya en el consultorio platicamos, los vemos y establecemos qué es lo que pueda tener. De verdad nos da mucho gusto, se comuniquen con nosotros. Y bueno, en la mañana subía yo una cápsula de información en la cual decían, y porque nos hacen las preguntas nuestros pacientes, y nos planteaba una paciente, nos decía, doctor, ¿por qué algunos pacientes, o por qué, en ese caso ella, decía, a mí me operaron y no quedé igual como una amiga que me recomendaron? O sea, una amiga le recomendó operarse de un problema que tenía y no le fue igual. Entonces, la pregunta así directa es, ¿por qué el mismo padecimiento, el mismo doctor, a algún paciente le va bien y a otros no? Y la respuesta es muy sencilla, el tratamiento es personalizado. El tratamiento, y no todos somos iguales, así tengan la misma edad, así sean hermanas, no les vaya a ir idéntico. Puede ser, y la idea es que les vaya bien a las dos, si el padecimiento es el mismo, el tratamiento es el mismo, el doctor es el mismo, y de alguna manera los resultados debieran de ser igual. Pero ahí estriba mucho en cada respuesta de nuestro organismo. Entonces hay ocasiones que todo es similar, pero no les va igual. Y yo les digo muchas veces, eso de alguna forma es natural, es normal. Y sucede mucho, por ejemplo, cuando en una pierna me operan la rodilla. Y me operaron hace un año y me pusieron una prótesis y me fue muy bien. Me operaron la rodilla derecha. Ah, pues excelente. Pues ahora quiero la izquierda porque me fue bien en la derecha. Y le operan la izquierda y no le va igual. ¿Por qué? Porque la derecha quizás sea la pierna dominante, tiene más fuerza, tiene más capacidad de función. La pierna izquierda no tiene tanta fuerza porque no es la dominante y requiere mayor esfuerzo, mayor rehabilitación. Pero si no les explican, si no les dicen qué es la condición, pues de alguna manera salen frustrados o enojados o molesta el hecho de ir a la consulta, y que pues es cuestión de tiempo y le toca a usted como paciente, y ya cuando le toca al paciente ya se enojan. No, pues por eso vine, pues por eso pago, pues por eso sí, pero hay que participar de ambos lados, y a veces hasta un tercero, una persona de rehabilitación, un cuidador primario, una persona que nos apoye, nos asista para poder recuperar la capacidad funcional. Por eso no es tan sencillo el que de alguna manera pues les vaya bien, o la idea es esa, que les vaya bien a todos, sí, pero no les va igualito. y cada quien requiere una recuperación distinta. Cada quien depende el tiempo, depende la lesión, depende cómo está. Lo mismo sucede cuando a muchos pacientes les encanta: ve con mi doctor. Y sobre todo en la estética: ay, te quedó re bonita la nariz, ve con mi doctor. Ve con mi doctor y de alguna manera te va a dejar igual. Y no, y de alguna forma ya salen y pues no son igualitas y se enojan. Doctor, es que yo vine porque me recomendaron, y así empieza una situación incómoda. Entonces yo los invito a que antes de someterse a algún procedimiento, a alguna cirugía, estén tranquilos, estén convencidos y tengan toda la información. ¿Cuáles son los pros? ¿Cuáles son las contras? ¿Qué es lo que yo espero? ¿Qué es lo que pueden ofrecerme? Y depende mucho, ya les decía yo, el médico, depende mucho el paciente, pero también depende mucho el hospital. El hospital donde me atiendo, si es un hospital de sector salud, pues también el hospital que sea el adecuado. Si es un hospital privado, no porque esté muy caro, todo va a salir en orden. Es que yo pagué, pues sí pagó, pero de alguna manera las condiciones no son las favorables. Hay hospitales que brindan todo el apoyo, y materiales, instalaciones y limpieza inclusive. Es tan importante todos esos aspectos, que no hayan situaciones que pueden complicar cualquier tratamiento, cualquier procedimiento. Entonces, esa es la cuestión médica, esa es la cuestión ética, esa es la cuestión profesional. Comuníquese realmente con nosotros si tiene alguna duda, algún comentario, y cuídese mucho de los charlatanes, cuídese de la gente que nada más lucra por, de alguna manera, pues tratar de dar un tratamiento que no les corresponde. Hay muchos en los centros comerciales, en las áreas de estéticas, que inyectan toxina botulínica o el botox, o ya están inyectando ácido hialurónico en los párpados, en los labios, en las partes del mentón, y que les van corrigiendo, y que en las cejas, y al rato unas bolas horribles, que de verdad deformados, y no se hacen responsables. Entonces, por eso les decía yo que debiera, y yo no sé por qué no lo hacen, debiera estar regulado quién da tratamientos médicos. Escuche bien, médicos. El que invadan su cuerpo ya es un tratamiento médico, y si de alguna manera no está certificado, tenga cuidado. ¿Quién hace todo eso? Los cirujanos plásticos, los dermatólogos, la gente, los amigos que han venido aquí y que les han insistido en que tengan cuidado. Ellos ofrecen consultas de cortesía, una valoración antes de que vaya a ese salón de belleza o esa estética, de que le van a dar tratamientos faciales y que tratamientos de belleza. Tenga mucho cuidado. El teléfono del WhatsApp para solicitar una valoración con cualquier especialista de los que le comento, ahorita estoy hablando de lo que aplican en la cara, y pueden hablar con o sacar una consulta de cortesía con el doctor Agustín Reyes, que él es cirujano plástico, o pueden sacar una consulta de cortesía con el doctor Armando Jiménez, que él es dermatólogo. Les doy el teléfono del WhatsApp es 55 69 00 79 54. Es el teléfono donde pueden solicitar sus consultas de cortesía. También las pueden hacer la solicitud de consultas de cortesía por medio de las redes sociales, por su salud guión doctor Esquivel. Ahí pueden hacer una consulta de cortesía. O aquí a los teléfonos en cabina, el 55 55 66 13 80, o al 55 55 46 18 66. Vamos a ir a un corte comercial. Regresamos en un momento aquí en su programa Más por tu Salud.
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0: Regresamos aquí a su programa Más por tu Salud. Llámenos, llámenos a los teléfonos en cabina 55 55 66 13 80, o al 55 55 46 18 66, o por WhatsApp al 55 69 00 7954, o por las redes sociales Por su Salud guión Doctor Esquivel. Ahí estamos completamente en vivo para todos ustedes. Y quiero dar la bienvenida a la doctora Perla Ruiz. Ella es cirujana endoscopista y de alguna manera nos da muchísimo gusto que ya llegó aquí. Dice, corre, pero aquí estoy. Nos da mucho gusto. Buenos días, ¿verdad?
15: Buenos días, doctor. Sí, ya ve, con este tráfico impredecible de la ciudad, como siempre, pero ya estamos aquí. Soy la doctora Perla Ruiz, cirujana general, con una alta especialidad en laparoscopía avanzada, que es cirugía de mínima invasión.
0: Sí, la cirugía de mínima invasión, que es una cirugía que, por cierto, vi ahí unos videos donde sales y me da mucho gusto verte, y de verdad, y compartir. Danos también tus redes sociales para que la gente vea tus videos y vea lo que estás realizando día con día y de una forma muy favorable.
15: Claro que sí, Doc. En Facebook me encuentran como doctora Perla Ruiz, y en Instagram estoy como @doctora.ruiz.
0: Perfectamente. Bueno, ya ahí la tienen para que la localicen en sus redes sociales, sus cápsulas, sus spots que sube ahí de su actividad laboral. Y bueno, platicábamos, doctora, hace un momento, le comentaba yo al público que nos favorece con escucharnos y con vernos por las redes sociales, de por qué hay algunos pacientes que el mismo padecimiento, que el mismo cirujano, que de alguna manera tienen un problema y no les va igual. A unos puede ir que les vaya muy bien y al otro no. ¿Qué es lo que sucede dentro de tu especialidad? ¿Qué es lo que pasa o qué pudiéramos comentar?
15: Sí, justo lo que usted dice. Y igual varios pacientes me comentan, ¿no? Que, por ejemplo, a su vecino lo operaron igual de la vesícula, igual con mínima invasión, pero el vecino se recuperó más rápido y ella, porque está tardando él o ella, ¿no? Bueno, esa recuperación depende de una cantidad bastante grande de factores. Una de ellas es la edad, ¿no? Obviamente un paciente más joven pues va a tener una recuperación probablemente más rápida, también por las reservas de colágeno que nos sirven para la cicatrización, la reserva física que tenga ese paciente. También depende el estado nutricional de cada paciente. Hay pacientes que a veces que están un poco gorditos, y en nuestra cultura estar gordito a veces es sinónimo de estar bien nutrido, pero no siempre es así. Para saber si un paciente está o no bien nutrido, pues se utilizan una serie de factores, de exámenes de laboratorio, medidas, etcétera, ¿no? Y dentro de esto, pues, para saber que alguien está bien nutrido, nos basamos en las proteínas totales, en la reserva de masa muscular también, también influye otro dato, como por ejemplo las enfermedades que alguien tenga, que le llamamos los médicos comorbilidades. O sea, si un paciente tiene diabetes, pues muy probablemente su proceso de recuperación ante cualquier cirugía va a ser un poco más lento, exacto, y aparte más susceptible a algunas otras complicaciones. Igual lo mismo con la hipertensión. La hipertensión, pues, que es la presión arterial elevada, pues se tiene que controlar bien. Si no, también puede causar algunas complicaciones o mayor sangrado durante la cirugía. Otra cosa es la respuesta inflamatoria individual, es decir, si yo me corto un dedo y usted se corta un dedito, a lo mejor yo hago más respuesta inflamatoria y usted hace menos, ¿no? Esa es una. Y la otra, también la tolerancia al dolor, puede que a mí eso me duela del 1 al 10 un 10 y a usted le duela un 2. Entonces son cosas como que muy, muy, muy individuales, y yo siempre les digo a mis pacientes, no se comparen con otras personas, porque tengo una pacientita que operamos apenas y que estaba como un poco triste, de, es que ¿por qué estoy tardando tanto en recuperarme?
0: Sí, sí, sí.
15: Es por sus características propias de usted, o sea, no es que algo haya salido mal, la herida va muy bien, está limpia, entonces son características propias de cada paciente.
0: Ok, de hecho, lo planteaba yo también hace un momento. Hay ocasiones que el mismo paciente, y se da mucho dentro de la especialidad, se opera una pierna a la rodilla, y se opera la rodilla derecha, y al tiempo se opera la izquierda, y a la derecha le fue muy bien, y a la izquierda no tan bien. ¿Por qué? Dicen, pues, y les comento yo, es que la rodilla derecha es dominante porque es derecho y tiene más fuerza muscular y rehabilitó más fácil y requirió menos esfuerzo. Entonces la izquierda tiene que igualar a la derecha. Entonces ya depende en forma individualizada, en forma personalizada cada quien, los padecimientos, su recuperación. Y como bien dices, no se comparen con el vecino. Si les digo, una rodilla no es distinta que la otra, en una mano un dedo se puede recuperar más rápidamente que el otro dedo, y de alguna manera eso es realmente la explicación que les debe dar su médico, cuál es el tiempo de recuperación aproximado. No esté volteando a ver a quién se recupera más pronto, no, usted mismo, depende de la capacidad, depende de la respuesta, depende de su metabolismo, depende de muchas cosas que deben de conocer. Yo siempre les digo, cuando tengan un padecimiento, conozcan el padecimiento para que su recuperación sea la más favorable. Aquí tenemos ya algunos comentarios por medio del WhatsApp. Dice Armando Martínez, le manda saludos a los doctores, pues saludos a ellos también, y dice, es normal que un niño, doctora Perla Ruiz, es normal que un niño de 10 años tenga gastritis.
15: Pues no, está muy chiquito para tener gastritis a su edad. Mucho depende de la alimentación también, ¿no? Hay muchos niños, no estoy diciendo que sea ese caso en particular, pero hay muchos niños que les encantan las frituras, ¿no? Frituras.
0: Sí.
15: Picantes.
0: Papas,
15: chiles, dulces con chile. Entonces, eso les va a afectar la producción de ácido, pues va a ser más ácida, va a lastimar la mucosa gástrica, su cuerpo, su mucosa apenas está en desarrollo. También otro factor, pues puede ser que ese niño cuando fue bebito tuvo reflujo, ¿no? O sea, no lo sabemos, pero puede ser que de bebito haya tenido reflujo, y pues también se puede estar como empatando con la gastritis que tenga. Las recomendaciones, pues, son precisamente evitar los irritantes, evitar las bebidas con gas, ya sean refrescos o agua mineral, productos con cafeína, café, chocolate, té negro, té verde, que tienen mucha teína también y pueden aumentar la secreción de ácido. Okay. Y regularle mejor sus comidas.
0: Sí, realmente no les provoca una gastritis, pero puede tener una afectación gastrointestinal o algún problema de esas características, pero es muy difícil que a un niño le provoque una gastritis como
15: tal. Sí, yo creo que es como más que nada una irritación a la mucosa, Y pues primero es tratamiento conservador, o sea, checar cómo se siente con esos cambios en el estilo de vida.
0: Okay. Bueno, también tenemos otro mensaje, dice Ale Bastida. Saludos, es un gusto escucharlos como siempre. ¿Cómo se puede diferenciar entre una gastritis y reflujo y si esto puede provocar hemorroides?
15: Ah, bueno. ¿Cómo diferenciamos una gastritis de un reflujo? Tienen una sintomatología un poco diferente, pero muchas veces las dos coexisten. Entonces el reflujo es una sensación en la que sientes que la comida se te regresa, que comes y sientes como
0: una quemazón,
15: exacto, detrás del esternón, que en los libros se describe como ardor retroesternal. Hay eructos, se puede regurgitar la comida. Hay pacientes que incluso ya estando de pie sienten esa quemazón, o en las noches están acostados y sienten precisamente el reflujo. Ellos lo refieren, se tienen que dormir semisentados, o a veces tienen accesos de tos, o amanecen roncos o con mucha tos. Esos son síntomas de reflujo. Síntomas de reflujo ya extraesofágicos, como que el reflujo tal vez está un poco más alto, son pacientes que tienen infecciones del oído muy frecuentes también. Y ahora la gastritis es un ardor y sensación de vacío en la boca del estómago. Eso es muy característico. No es en el trayecto de la boca al estómago, ¿no? Eso es más que nada el reflujo. La gastritis se localiza en la boquita del estómago aquí. Es un ardor, una sensación igual como de quemazón, de vacío, como y siento que me lleno muy rápido. Se va acompañado de unos síntomas que se llaman síntomas dispépticos o pirosis, y no tienen nada que ver con las hemorroides. Okay. Las hemorroides están como muy lejos del esófago del estómago, superior. Las hemorroides son generalmente causadas por un estreñimiento crónico. Pacientes que son muy estreñidos, hacen mucho esfuerzo, las bolsitas estas de las venas, las hemorroides son venitas, se dilatan y salen del canal donde deben de estar.
0: Perfectamente. Bueno, agradecemos a Ale Bastida que nos llama. Y bueno, nos preguntan aquí el señor Juan Carlos Pérez, dice, doctor Esquivel, cuando hay una lesión tendinosa o ligamentaria, ¿esto puede repercutir en la cadera? Y habla de la rodilla. Entonces, aquí, hablando de la rodilla, pues la rodilla es el mismo hueso de la cadera, o sea, es el fémur, forma parte del fémur. Cuando una persona camina mal, normalmente nuestro caminar debe ser hacia adelante. Mucha gente camina hacia los lados, se balancea, no apoya correctamente por un problema en la rodilla, ya sea porque tiene una lesión de menisco, tiene una lesión de ligamentos o del tendón del cuádriceps. Y de alguna manera eso repercute a la forma de la marcha. La marcha es caminar. Y si caminan mal, pues obviamente la cadera, que es la cabeza del fémur, se puede lastimar y provocar molestia, provocar dolor. Y sí es importante que el tratamiento sea adecuado, recuperar cada zona que se empieza a lastimar, sea los ligamentos, sea los meniscos, sea el tendón cuadricipital, para que no repercuta en un dolor en la cadera. Porque si empieza a doler la cadera, pues ya duele la rodilla, duele la cadera y la columna va a empezar a molestar también. Entonces los invitamos a que, con todo gusto, si tienen alguna duda, algún problema, les regalamos una consulta de cortesía, nada más que nos llamen a los teléfonos en cabina o por medio del WhatsApp. El teléfono en cabina es 55 55 66 13 80, o el 55 55 46 18 66, o por WhatsApp al 55 69 00 7954. Los invitamos a que se comuniquen con nosotros, como lo están haciendo ya por medio de las redes sociales y por medio del WhatsApp, para que todas las dudas que tengan en relación a lo que son nuestras especialidades, pues de alguna manera podamos dar una solución, un comentario o una consulta de cortesía. ¿Cuál es tu teléfono de contacto, doctora, por si alguien desea contactar contigo?
15: Claro que sí, doc, se los doy. Mi número de contacto es el 55 61 22 75 09.
0: Perfectamente, pues ya tenemos el teléfono de la doctora para cualquier situación en forma directa o por medio del WhatsApp a las consultas de cortesía al 55 69 00 7954. Y bueno, planteábamos eso de por qué no les va bien, así sea el mismo doctor, así sea el mismo hospital, así sea el mismo padecimiento, y ya lo comentabas tú, pues porque no son, pues cada quien tiene diferentes respuestas, capacidades, laboratorios, enfermedades, concomitantes, y de alguna manera es importante que tengamos una situación. Tenemos aquí, tenemos una llamada al aire. Okay, tenemos una llamada al aire, vamos a dar cuenta de ella. El señor Cornelio nos está llamando. Sí, buenos días.
2: Buenos días, doctor.
0: ¿En qué podemos servirle?
2: Primeramente, saludo para ustedes.
0: Gracias, gracias.
2: Muy buenos comentarios. Y una pregunta, bueno, estoy un poquito preocupado por lo que está haciendo la doctora.
0: Ajá.
2: Es que estoy gordito y yo tengo problema en el oído y me están tratando en la raza. ¿Me hospital La Raza? Pero ahorita no me van a operar por lo mismo, y que también tengo otros, ¿cómo se llama?, situaciones, mal falla en salud. Entonces, creo que sí tienen razón, no me van a poder operar así, de esa manera, ¿no?
0: Pero a ver, es que no entendí, está gordito y tiene problemas en el oído.
2: Tengo problemas en el oído. Entonces, tengo que me iban a operar, pero no por el momento.
0: ¿Lo iban a operar? ¿De qué lo iban a operar?
2: Del oído, porque está, van a limpiar por dentro, porque es una infección.
0: Sí.
2: Y por eso va a ser la operación, pero no lo van a hacer. ¿Por qué? Porque estoy gordito y tengo otro problema de la próstata.
0: Y hay okay.
2: Cositas que tengo.
0: Sí.
2: Por eso no me van a operar. Entonces, ¿es cierto todo eso, doctor?
0: Sí, realmente, ¿qué edad tiene, don Cornelio?
2: Tengo 63 años.
0: 63 años. Pues sí. Valdría la pena que lo valorara el médico internista o el médico geriatra de nosotros para ver si tiene problemas del oído, si tiene problemas de la próstata, si su peso va y contraindica la cirugía. Hay cirugías que sí se contraindican por el peso. En el caso del oído, pues realmente no pudiera ser tanta situación problemática, pero a lo mejor los laboratorios salen alterados, el colesterol, los triglicéridos, el corazón, el electrocardiograma, todo eso se tiene que valorar para determinar cualquier procedimiento quirúrgico. Yo lo invito a que lo vea nuestro geriatra, que es médico internista y geriatra, para que lo valore y determinen qué es lo que está pasando en usted y qué es lo que requiere, y si se va a someter a una cirugía, que él le comente en una forma sencilla si se puede realizar o no se puede realizar. Entonces, ¿le parece? Le voy a dar una consulta con Fabián Chávez Lemus, que él es nuestro médico internista y geriatra, y lo va a valorar y le va a determinar y le va a quitar todas sus dudas. ¿Le parece?
2: Está bien, doctor.
0: Bueno, ya mañana le llama al teléfono del consultorio a Mariela para que le agende y le dé los teléfonos del doctor. El teléfono del consultorio, apúntelo, por favor.
2: Sí.
0: Es 55.
2: Sí.
0: Otra vez 55.
2: Sí.
0: 74.
2: Sí.
0: 75.
2: Sí.
0: 34. Entonces, bien, es el teléfono que mañana le llama en horas de oficina para que le dé los datos y de alguna manera tengamos un seguimiento con usted. ¿Le parece?
2: Muy bien, doctor. Gracias y muchas gracias por orientarnos.
0: Estamos para servirle.
2: Gracias. Hasta luego, doctor.
0: Bueno, nos da muchísimo gusto, así como el señor Cornelio. Aproveche usted, llámenos. ¿A qué teléfono, doctora, nos tienen que llamar?
15: A los teléfonos en cabina, que son el 55-55-66-1380 y al 55-55-46-1866.
0: ¿O por WhatsApp?
15: O por WhatsApp al 55-69-007-954.
0: Llámenos, participe con nosotros, o aquí también por las redes sociales, por su salud, Dr. Esquivel. Ahí estamos completamente en vivo transmitiendo. El programa queda grabado durante un tiempo y usted lo puede volver a ver en cualquier momento, simplemente por su salud, Dr. Esquivel. Y ahí hay varios programas que están al aire todavía, y de alguna manera es el medio de comunicación entre ustedes y nosotros. Y de verdad nos da muchísimo gusto que se comuniquen con nosotros, que participen por medio de las redes sociales, por medio del WhatsApp, por medio de por su salud guión doctor Esquivel de las redes sociales o por medio del TikTok. También ya tenemos cápsulas de información subidas por TikTok y mucha gente nos hace preguntas, mucha gente nos se comunica con nosotros y mucha gente también de hasta del extranjero nos han hablado de Perú, de Panamá y nos da mucho gusto, nos da mucho gusto darles respuesta y aunque no lo podemos ver, hasta sus radiografías nos envían y hacemos comentarios al respecto y de verdad es parte importante de nosotros aquí en su programa que se comuniquen con nosotros y que de alguna manera estén al pendientes de todas las pues participaciones que hacemos tanto en las redes sociales como aquí en la radio, en Radiorama, en Romántica 1380, aquí en la radio, aquí en el centro de la Ciudad de México. Y bueno, Perla, pues platicamos precisamente eso. ¿Y qué es lo que sucede? Pues se les explica a los pacientes de cuál es la situación, cuál es el manejo, pero en forma individualizada y siempre para un beneficio. Y la mayoría de las veces cuando tratamos de forma correcta a nuestros pacientes, pues les va bien. Algunos con mayor tiempo, algunos con menor, pero prácticamente la evolución siempre es muy favorable. No sé qué es lo que nos puedas comentar.
15: Sí, sí, claro. O sea, teniendo en cuenta esto, que hay pacientes que tardan un poquito más en recuperarse que algunos otros, pero siempre dándoles los mismos cuidados, estando siempre atentos, con una muy buena comunicación médico-paciente, es lo que yo le digo a mis pacientes. Cualquier duda que tengan, mándenme un mensaje. Cualquier síntoma, por más raro que digan, ay, al rato se me pasa, mándenme un mensaje. Pregunten, deben tener una muy buena comunicación médico-paciente, para que así nosotros, pues como médicos, también estemos al tanto y digamos, ah, esto no es normal, sabe que venga, le voy a dar una revisadita, nada más por no dejar, etcétera. Y otra cosa, pues, que también es importante para esto de la recuperación, es seguir las indicaciones médicas, ¿no? Si su médico le dice no coma grasas ni irritantes o no haga ejercicio, no cargue pesado en 2 a 3 meses, pues hay que hacerle caso. ¿Por qué? Porque ese es el tiempo en el que se tardan los tejidos en cicatrizar y todo eso. Y si no hace caso, pues se puede complicar y entonces el tiempo de recuperación que ya estábamos ganando se puede alargar muchísimo más.
0: Sí, es importante que se cuide, que pregunte a su médico cuál es el tiempo de recuperación aproximado. Uh-huh. Tampoco es una certeza. Y es que me dijo que a los 2 meses ya podía caminar. Sí, pero bueno, se interponen ciertas cuestiones. Usted dejó de hacer ejercicio, usted fue muy contemplativo en el hecho de que me duele y no movía. Pues a veces les decimos, aunque duela, muévale. Duele, pero entre más lo hagamos, duele menos. Entonces sí es importante que tengan una buena comunicación, como bien dice la doctora, una buena comunicación de su problema, de su padecimiento, de su resultado y de las complicaciones que también se pueden presentar. Hay muchas complicaciones que uno no las desea, pero se presentan y también hay que enfrentarlas y hay que resolverlas. Y bueno, aquí tenemos otro comentario. Dice Jaime Olvera, dice, a mí me pusieron una prótesis de cadera cuando tenía 65 años. Ahorita tengo 80 y me dicen que me tienen que volver a operar de la misma prótesis. ¿Por qué sucede eso? Bueno, las prótesis no son eternas. Ojalá hubiera una prótesis que se coloca y de alguna manera pues dure toda la vida. ¿Y saben por qué no es que no sean eternas las prótesis? Se coloca una prótesis y de alguna manera durante 15 años, como es el caso del señor, el hueso va a cambiar. Nuestro hueso va a cambiar, nuestro hueso se envejece 15 años después y cuando las prótesis se ponen a presión o con cemento, pues obviamente nuestro hueso se va adelgazando y entonces se aflojan. Y no es porque si nosotros cuando quitamos la prótesis se ve igualita como cuando se puso. Quien se envejeció fue el paciente, quien cambió fue el paciente y de alguna manera ahí de hecho se llaman cirugías de revisión. Se quita ese implante y se coloca uno nuevo, de otras características, quizás más largo, quizás de mayor diámetro, y de alguna manera eso es una cirugía de revisión de cadera. Y sí hay que quitarlas, porque cuando se empiezan a aflojar, empiezan a producir un líquido, y ese líquido puede infectar la prótesis. Entonces, el hecho de que le digan que se tiene que operar, déjese operar. Déjese operar porque si no se puede infectar esa prótesis que ya está floja, vamos a decir, esa pieza. como si fuera una maquinita, ya se aflojó, pues hay que cambiarla. Hay que cambiarla porque si no, se infecta. Y si se infecta una cadera, a veces es una situación sumamente delicada, grave, que hasta a veces puede uno perder la vida. Por eso yo le recomiendo que si tiene alguna duda, y si la tiene, por eso nos marcó, que yo le puedo regalar una consulta de cortesía. El teléfono del consultorio se lo voy a dar. El teléfono es 55, otra vez 55, 74, 75, 34. Llámenos, llame a ese teléfono y de alguna manera le vamos a dar una consulta de cortesía. Y es importante, y de hecho aquí nos habla Darío Ruiz y me pregunta precisamente en relación a las caderas, ¿por qué algunas prótesis, en este caso, se tiene que amputar la pierna? Ups, pues sí. Pues en ocasiones se tienen que amputar cuando se infectan. Se tienen que amputar. ¿Por qué? Porque es una sepsis. Y si no, y si hace una sepsis generalizada, pues puede tener un problema muy serio. Sí. Un problema muy serio. ¿Y qué se hace cuando se infecta? Pues se retiran los implantes, se pone antibiótico, se dan, de acuerdo al antibiograma, un antibiótico específico, se hacen varios aseos quirúrgicos. Pero cuando no mejoran las condiciones, hay veces que hay que amputar. Hay que quitar la extremidad y es sumamente traumático. Es sumamente traumático y el paciente no acepta. Y a veces se requiere el manejo multidisciplinario de médicos que dan apoyo psicológico, psiquiátrico para poder aceptar una pérdida. Y es realmente una decisión, la toma de decisiones que a veces no tiene tiempo de tomar una decisión. A veces es una urgencia, porque de no hacerlo, pues pueden perder la vida. Por eso yo les recomiendo que siempre estén al pendiente de sus procedimientos, de su cirugía. Y aquí en ortopedia, cuando se operan un implante, ya prácticamente tienen que tener una comunicación directa toda la vida con su médico. Por lo que acabo de comentar, ¿qué se envejece? Uno, no se envejecen los implantes, no se envejecen los fierros. El fierro es un metal y de alguna manera puede permanecer idéntico como cuando se puso, pero quien envejece es uno, quien va cambiando es uno, quien se lastima es uno, quien hace una sobrecarga, un peso, como ya no me dolía, pues empezó a comer más. Entonces las prótesis están hechas para recibir la carga del peso normal, habitual, que debe recibir. Si está recibiendo mayor apoyo, mayor carga, pues se va a vencer. Entonces los invitamos a que nos hagan sus comentarios, con todo gusto sí, pero que también tomen en cuenta que deben de platicar con su médico, y todo lo que nosotros le comentemos realmente, y lo hacemos todos, doctora, es ético, es profesional, realmente les decimos la verdad, nunca engañamos. Y hablaba yo precisamente de personas que son charlatanes, y yo te pregunto a ti, dentro de tu especialidad, ¿hay charlatanes?
15: Uy, sí.
0: A ver, platícanos algunos.
15: Sí, sí hay. Bueno, ¿qué le puedo decir?
0: Porque sí.
15: Bueno, hay algunos, ¿no? Que, por ejemplo, pues deciden operar cirugías que realmente pueden esperar un poco, ¿no? O hay patologías que debe uno tener el diagnóstico certero, o sea, con varios estudios, estudiar bien al paciente para saber llegar a un diagnóstico. Muchas veces hay quienes alargan ese diagnóstico, pues dando tratamientos innecesarios, manejo conservador, etcétera, sin realizar ese tipo de estudios. De hecho, me llegó una paciente hace como 3 o 4 años, que me llegó muy asustada al consultorio porque fue a que le realizaran una endoscopía. Y el endoscopista, pues, era médico internista, no era cirujano. Uh-huh. Por alguna razón le pidió un ultrasonido de vesícula y le vio litos y le dijo que se tenía que operar ya de urgencia ese mismo día porque era cáncer. Entonces, como que sí me sacó de onda todo lo que le dijo, y ella llegó a mi consultorio muy asustada. Ya la revisé, le dije, no, o sea, si tienes litos, si tienes síntomas, sí te puedes operar. Pero no hoy, o sea, no es una urgencia absoluta, ¿no? Podemos programar una cirugía, y siempre yo les he dicho que es mucho mejor programar una cirugía cuando no es una urgencia tal cual, porque pues se tienen que hacer precisamente una serie de estudios para meter al quirófano al paciente en las mejores condiciones posibles. Sin embargo, hay muchas veces que los pacientes no les gusta hacerse toda la batería de estudios o no se quieren hacer toda la batería de estudios, pero se mandan por una razón. O igual hay procedimientos que se tienen que hacer en un quirófano, aunque sea una bola de grasa que no está tan grande, porque hay quienes sí las hacen en sus consultorios, pero pueden sangrar mucho y si algo sale mal, pues bueno, van a salir todas las cosas mal. Entonces hay como que nosotros siempre tenemos como un dicho, bueno, varios cirujanos, que es: el cirujano debe saber cuándo operar, pero más todavía cuándo no operar. O sea, no todo requiere cirugía, no todo se opera, y si requiere cirugía, hay que saber si es cirugía de urgencia o si la podemos programar de una forma más tranquila y mejor estudiada.
0: Sí, y ahorita que comentas esto, hay mucha gente que, y muchos médicos, desgraciadamente, que encuentran piedras en la vesícula, y así como lo acabas de decir, piedras en la vesícula, ¿y hay algunas que no se operan?
15: Generalmente todos los pacientes que tienen litos van a terminar en cirugía.
0: Okay.
15: ¿Cuáles son las que se operan? Las que ya están dando muchos síntomas, ¿no? Cólicos biliares recurrentes, el paciente come y, ay, ya me dio un dolor, pero se me quitó. Pero ese dolor te causó inflamación por dentro, no la estás viendo. Por eso cada dolor es una inflamación, ¿no?
0: Okay.
15: Pero si te encontraron lodo, que es lo más frecuente, lodo biliar, y no tienes ningún síntoma, puedes estar en vigilancia. O sea, no es necesario que te quite tu vesícula nada más porque tienes lodo. La realidad es que yo creo que de nuestra población el 80% tenemos lodo o algunas piedrillas chiquitas. Y no por eso necesitamos cirugía. La cirugía es para pacientes que tienen síntomas.
0: Exactamente. Y es lo que decía yo. Es la ética. Es la ética de hablarles con la verdad, no engañarlos. Y de hecho, sucede en todas las especialidades. Aquí con la doctora bien decía, bueno, sí, pues hay lodo y hay unas piedrecillas, pero habrá colegas que de alguna forma dicen, bueno, pero es quirúrgico. Por lo que acabas de comentar, en algún momento puede crecer, pues sí, entonces ya lo someten a una cirugía. Es lo que a veces daba hasta una situación de risa, el hecho de que en ginecología, ¿no?, que decían, bueno, este era para parto, pero todo le gusta hacer cesárea. ¿Por qué? Pues porque de alguna manera lo operan y es más rápido, no duele y bueno, finalmente la diferencia ahí es la cuestión del parto y una cesárea. Pues sí, hay mucha diferencia en cuanto a veces hasta en costo. Entonces, por eso es importante que se atiendan con ética. ¿Y qué es eso precisamente? Sin engaños. Que los médicos no los engañen, y precisamente para eso estamos, para una segunda opinión de cualquier especialidad, de cualquier padecimiento. Llámenos. ¿A qué teléfono nos debe llamar, doctora?
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0: o por WhatsApp.
15: Exacto, también tenemos un WhatsApp, nos pueden mandar mensajito al 55 69 007 954.
0: Llámenos también o haga sus comentarios por las redes sociales, por su salud guión doctor Esquivel. Ahí estamos completamente en vivo y les mandamos un saludo a toda la gente que nos está escuchando. Y también ya contestó por ahí Mariela, que dice que saludos y que nos extraña. Pues no creo que tanto, pues ya anda ya festejando allá con sus hijas y anda por Guadalajara y anda, ya están a punto de irse a desayunar, comer. Y bueno, le mandamos un saludo y una felicitación. Hoy es su cumpleaños y bueno, nos da muchísimo gusto. Aquí te mando un saludo a la doctora Perla.
15: Saludos, Mariana.
0: Y bueno, y todos los por acá en la cabina, también Paquito, y de alguna forma somos un grupo, somos un equipo, y por ahí tenemos ya una llamada al aire, vamos a dar cuenta de ella.
18: Buenos días, doctor Esquivel y la doctora.
0: Bueno.
18: Muy buenos días.
0: Buenos días, ¿quién habla?
18: La señora López. No escuché muy bien la especialidad de la doctora, pero yo quería ver si me podían canalizar ustedes con una ginecóloga, porque tengo problemas de mi vagina. Entonces estoy preocupada porque ya me han dado bastantes cremas, medicamentos y...
0: Y le vamos a hacer llegar con todo gusto los datos. Hoy no vino Mariela, pero ella es la asistente de aquí del programa. Y con todo gusto le vamos a hacer llegar. Le pido que llame mañana al teléfono del consultorio para que le den los datos de la ginecóloga. El teléfono es 55.
18: Sí, doctor.
0: Otra vez 55.
18: Sí.
0: 74.
18: Sí.
0: 7534.
18: Ah, pues estoy muy contenta, siempre los escucho. Es mi programa favorito de cada 8 días. Y pues la verdad, gracias por darnos tanta información.
0: Con todo gusto, nos da muchísimo gusto que nos llame, que nos brinde esa preferencia y un agradecimiento por la confianza. La doctora Perla Ruiz es cirujano realmente con alta especialidad. ¿En qué, doctora?
15: En la que está avanzada, sí, en cirugía de mínima invasión.
0: De la laparoscopía, entonces la doctora es cirujano.
18: Pero del estómago también, cuando tiene unos divertículos y sangrados del colon.
0: Ella ve todo eso y apunta el teléfono de la doctora por cualquier situación, si una consulta.
18: ¿Puedo hablar a la doctora porque tengo también ese problema de divertículos?
0: Pues apunta el teléfono de la doctora y le agradecemos mucho su confianza. Muchísimas gracias. Ahorita apunta el teléfono, ¿le parece?
18: Sí. Y su nombre, por favor.
15: Claro, gracias. Soy la doctora Perla Ruiz, le comparto mi número. Es el 55-6122-7509.
0: Muy bien. Y pues prácticamente ya nos estamos despidiendo aquí de su programa Más por Salud. Agradecemos esa confianza que tienen con nosotros aquí en el programa, durante las redes sociales, los comentarios por el WhatsApp, las llamadas telefónicas aquí en cabina. De verdad nos da muchísimo gusto. ¿Cuál es tu comentario final, doctora?
15: Mi comentario final es que sigan las indicaciones del médico, sigan sus cambios en la dieta. Sé que es difícil, los cambios en el estilo de vida, pero muchas veces es lo que más nos ayuda para que nuestro tratamiento de cualquier enfermedad sea exitoso. Igualmente, conmigo, si quieren una consulta de cortesía, mándenme un mensajito por WhatsApp y la agendamos. Generalmente las doy día domingo. Sí, también doy consulta los días domingo.
0: Perfectamente. Agradecemos, doctora, tu presencia el día de hoy. De verdad, nos da muchísimo gusto que nos hayas acompañado. Yo soy su amigo, el doctor Ricardo Esquivel. Soy traumatólogo ortopedista. Todo lo que quieran saber en relación a mi especialidad, con todo gusto se pueden comunicar al teléfono del consultorio. El teléfono es 55-5574-7534 y estoy para servirles. Nos da muchísimo gusto esa confianza que tienen con nosotros. Agradecemos esa confianza también por las redes sociales, por su salud, doctor Esquivel, y de verdad nos da muchísimo gusto que participen con nosotros. Nos vemos aquí el próximo domingo en su programa Más por tu Salud.
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22: Los vieron llegar, mis hermanos emplumados eran los hombres barbados de la profecía esperada. se oyó la voz del monarca. Que el Dios
1: ay,
22: había
1: pensé
22: llegado.
1: Que estaba cantando la señora Ayuso, la de Madrid, pero bueno, no, es Gabino. Es Gabino Palomares.
3: Sí, exactamente.
1: Recordando ese. La conquista y demás, pero bueno. ¿Cómo están? Muy buenos días aquí en De Todo Menos de Fútbol, como todos los domingos, en su programa de 11:30 a 12:30 aquí por el 1380, La Cochinita. Estamos de lujo el día de hoy, vamos a tener invitados, por supuesto, y me acompaña para todos ustedes el compañero Alberto Carrillo Lubianos. ¿Cómo estás, Alberto? Y también regresó después de su periplo, ¿verdad? Por su expedición que tuvo allá por las Indias.
4: ¡Aquí estoy!
1: Regresó en una sola pieza don Paco Llano.
4: ¡Aquí estoy!
1: En la producción también se encuentra Joseph Corona Jr. y Fernando Rosique Briseño. Hoy tenemos la ausencia nuevamente de don Gustavo Mares Paredes, el soldado caído que parece que salió por cigarros y no se ha reportado.
3: No se ha levantado.
1: Pero ya lo esperamos la próxima semana. Adelante, Alberto Carrillo.
3: ¿Qué tal? ¿Cómo estamos? Es un gusto, como siempre, estar con ustedes desde este su programa preferido De Todo Menos de Fútbol. Y hoy vamos a tener un programa muy interesante. Tenemos un invitado que, bueno, no tarda en

0: Especialista en, ese es un reportero de muchos años de policía, y es este, ahorita lo vamos a, ahorita que llegue, lo vamos a presentar. Y bueno, toda esta semana ha habido una serie de información muy interesante, y sobre todo, bueno, ahorita vamos a tratar de platicar un poquito del manejo político, de la historia que ha habido durante muchos, muchos años, durante todos los sexenios, ha habido ese manejo político. Y esto viene a colación con la visita de la señora Ayuso, que es la presidenta de Madrid, de la Comunidad de Madrid, que ha manejado que Hernán Cortés y la Malinche fueron los padres, o son los padres de la patria. Y bueno, ese manejo maniqueísta de la historia, que supuestamente fue un beneficio para los pueblos de aquí, de México y de toda América, los pueblos originarios, que no existía la cultura, que nos vinieron a educar y que se portaron muy, muy bien esa gente, los conquistadores. Que bueno, en el programa pasado ya platicamos sobre lo que pasó con Hernán Cortés, y bueno, vamos a platicar un poquito sobre este manejo, mientras llega nuestro invitado, un manejo político que ha habido a lo largo de la historia. Vamos a recordar de la época del PRI, el Partido Revolucionario Institucional, que creo que todavía existe ese partido político, en el que todo se acoplaba para que el movimiento revolucionario, que también la cuestión de Hidalgo, de Benito Juárez y del cardenismo, todo se acoplaba a que era un partido emergido de estos movimientos políticos. Y por supuesto se educó, y sí, los libros de texto gratuito, se daba la impresión de ese manejo político de la historia, que ahora también se está manejando. Hay un historiador, entre comillas, que se llama Schwarzenegger, que es un más que nada manejo de TikTok, que ha dicho que bueno, inclusive actuó en una puesta en escena que se está dando actualmente en el Frontón México, que se llama La Malinche. Lo fui a ver, estoy enseñando un díptico de La Malinche, y está interesante. Es una versión pues artística y eso, pero maneja muchas imprecisiones Sonsonegui, que le dicen. Y desafortunadamente dice él que bueno, España no se benefició económicamente, y recordemos que por ejemplo aquí se acuñaban unas monedas, que se fundó la Casa de la Moneda en México en 1536, y toda la circulación de las monedas de plata que existían en el mundo, que era, fue en una época durante casi tres siglos, el dólar, porque valía realmente la moneda de plata. Y bueno, no sacaron provecho los españoles, pues claro que sacaron provecho. Hemos platicado de las torturas que hacían los españoles, los perros entrenados y todas estas cuestiones. Pero les platico.
1: Pues muy bien, ahorita vamos a entrar en el tema, ¿no, mi querido Alberto? Nosotros vamos ahorita a unos comerciales porque, bueno, pues es muy importante lo que has estado empezando a hablar el día de hoy, y pues vamos a continuar nosotros después de estos comerciales, no 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Nosotros regresamos después de este mensaje comercial.
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0: esperar.
1: Una cortesía de la señora Ayuso, presidenta de la Comunidad de Madrid. Bueno, pues como lo veníamos comentando hace unos instantes, el día de hoy pues ya tenemos como un invitado especial, nada menos y nada más que a don Noel Alvarado, quien es editor, entre otras cosas, de el periódico La Prensa. Ahorita viene corriendo ya del aeropuerto porque estaba en República Dominicana, y hace unos días también estuvo muy activo en el Día del Periodista. Lo vimos allá en el Congreso Local de la Ciudad de México, donde fue invitado especial por parte de los diputados al Congreso de la Ciudad de México. Un hombre muy activo en los medios, y bueno, pues ya teníamos pendiente esta visita porque nos habíamos quedado con que, además de su especialidad de la noticia policíaca, nos quedamos de que lo andaban siguiendo unos cuates de Ecatepec, los cuales a los pocos días cayeron presos. Y luego nos quedamos de comentar lo del Mencho, pero como siguen buscando y han agarrado a otros tantos menchitos, pues ya no sabemos dónde va a acabar esto. Bienvenido, don Noel.
2: Muchas gracias.
3: Compadre de República Dominicana, también estuviste con los principales periodistas de México, y es un honor tenerte aquí. Realmente te agradecemos mucho tu presencia, y bueno, los micrófonos son tuyos.
2: Gracias, estimado Alberto Carrillo, estimado Rosique, por la invitación aquí en su programa de Todo Menos de Fútbol. Importantísimo programa que se transmite todos los domingos, y la verdad agradezco mucho a ustedes y al auditorio que tienen la oportunidad de estar aquí. Me disculpo por los minutos de retraso, pero pues ya saben cómo es esta ciudad. Les agradezco mucho, y sí, efectivamente anduvimos por allá por República Dominicana realizando una serie de actividades, participando en la segunda cumbre mundial de La Voz, esto como parte del 10º aniversario de la Agencia de Prensa Mundial allá en República Dominicana. Estuvimos haciendo un recorrido por diferentes lugares de allá de República Dominicana. Estuvimos en el Senado de la República, estuvimos en la Presidencia de la República Dominicana, y pues bueno, la verdad es que una experiencia bastante importante, porque estuvimos medios, representantes de los medios internacionales, y ahí se platicó, se habló sobre los riesgos del periodismo, no solamente en México, sino en otros países, y el riesgo de la libertad de expresión. Creo que se sentaron bases importantes para las futuras generaciones de periodistas, y buscar la forma de protegernos, porque tenemos que decirlo, es triste y lamentable que estamos viviendo tiempos difíciles, no solamente en México, sino también en otros países donde pues la libertad de expresión es una cuestión que está en riesgo. Y pues bueno, ahí se platicó de toda esta situación tan complicada, no solamente de eso, sino también de la violencia que se ha generado en varios países, no solamente a los periodistas, sino también a la sociedad civil. Y bueno, pues comentarles que qué les puedo decir, ustedes conocen muy bien la problemática de la violencia que estamos viviendo en México, y sobre todo en algunos estados donde la situación es complicada. Estamos hablando de Sinaloa, estamos hablando de Guerrero, estamos hablando de Michoacán y otros estados de la República donde la violencia generada por los grupos del crimen organizado pues mantiene tensa la situación al sistema, a la sociedad civil. Pero también hay que reconocer que los esfuerzos del Gabinete de Seguridad, de los gobiernos municipales, estatales y el federal, pues vienen haciendo un trabajo verdaderamente importante, y es de reconocerlo, porque hemos visto que se han logrado la detención de importantes grupos criminales, la desarticulación de algunos grupos y la captura de algunos líderes de estas organizaciones criminales. Estamos hablando del cártel de Sinaloa, el cártel de los Chapitos, esta división que traen muy marcada desde después de la detención de Mario Zambada. Y bueno, ahora después el abatimiento de el Mencho allá en Jalisco. Y bueno, pues toda esta situación mantiene una situación tensa, debemos de reconocer, insisto, la actuación por parte de la Secretaría de Marina, de la Secretaría de la Defensa Nacional, de la Secretaría de Seguridad y Protección Ciudadana y también de la Secretaría de Gobernación, que hay una comunicación muy marcada, muy estrecha, junto con el Centro Nacional de Inteligencia y sobre todo con las autoridades del gobierno de Estados Unidos, que han apoyado mucho en cuanto a la inteligencia para tratar de ubicar y detener a estos pillos que vienen haciendo y deshaciendo en el país. Importantísima la labor que viene haciendo.
1: Pues ya ves que hasta agentes cachirules les mandan.
2: Sí, efectivamente, pues ahí tenemos la política muy muy marcada, el divisionismo que trae el gobierno federal con el gobierno de Chihuahua por los elementos de la CIA que participaron en un mega operativo
1: y que lamentablemente fallecieron, ¿no?
2: Sí, sí, desarticularon un mega laboratorio de drogas sintéticas, pero lamentablemente en el traslado ya de regreso pues sufrieron un accidente y murieron dos. Y ahora pues sí, ahí está la cuestión muy marcada de que la cuestión política en cuanto a la soberanía que no se puede vulnerar, estamos, coincidimos con eso, yo creo, con la presidenta y con todo su gabinete de seguridad, pero pues hay que decir que sí necesitamos apoyo de Estados Unidos en cuanto a inteligencia, porque sí es importante. Digo, Estados Unidos en cuanto a inteligencia ha estado en muchos países, y creo que aquí lo importante que ha venido haciendo el gobierno de Estados Unidos es en cuanto a participar de manera coordinada y sin violar la soberanía, es en cuanto a las labores de inteligencia. Ya el gobierno de México, el gabinete de seguridad, pues se encarga de ejecutar toda esta investigación, toda esta información que se tiene para lograr detener a todos estos integrantes de grupos criminales que han venido pues alterando el orden y manteniendo el miedo en los mexicanos, ¿no?
1: Noel, tú como especialista en la noticia policíaca y que les has dado seguimiento sobre todo a las cuestiones actuales del narcotráfico, bueno, son dos cosas yo creo diferentes, ¿no? Una es de que actúe de manera coordinada los gobiernos y sobre todo las agencias que se dedican a ello, que en este caso pues uno supondría que la agencia contraparte de los Estados Unidos en términos de lo del narcotráfico pues es la DEA, las aduanas, etcétera. Pero ya meter agentes de la CIA ya es otra cosa, porque eso ha sucedido en América Latina en los últimos 50 años, donde y eso donde tenemos algunos memoria, ¿no? Pero puede ser evidentemente que es más atrás, donde la CIA ha participado en golpes de Estado y donde la CIA ha participado para desestabilizar gobiernos progresistas, en algún momento hasta de izquierda, declarados totalmente izquierdos, socialistas, pero gente que le es incómoda a los Estados Unidos, mandan a la CIA. Algo reciente donde también participó la CIA es lo de Irán, donde ya se perfilaba que a propósito de aquel asesinato lamentable de una chica en manos de la policía conservadora iraní, por el solo hecho de empezaron a agarrarse de ahí hasta posesionar a el hijo del Shah de Irán, a Reza Pahlavi, justamente, y pensaron que entrando en guerra a Irán iban a desestabilizar al gobierno de los ayatolás, y la CIA estaba metido y ya estaba promoviendo de que el que sigue es Reza Pahlavi. Y oh sorpresa, Reza Pahlavi está en el exilio, incluso en las últimas presentaciones ha sido repudiado por la gente, que hasta se ha hecho pro-iraní, ¿no? Por este tema de la guerra, ha sido repudiado públicamente. Y los Estados Unidos se metieron en una encrucijada de la que todavía no salen, que evidentemente con saldos negativos, sobre todo en el económico, ¿no? Que hoy están volteando a ver a China por otras consideraciones. Pero, a ver, ¿qué tiene que ver la CIA? tú como especialista en esto?
2: Mira, la verdad es que coincido contigo en el sentido de que elementos de la CIA están infiltrados en todos lados, y en este caso pues quedó en evidencia lo que pasó allá en Chihuahua. No se puede permitir, coincido yo con el gobierno de México en el sentido de que no se puede permitir que agentes extranjeros estén realizando y participando en acciones que solamente tienen que ver con México. Y la verdad es que así, sí, aquí sí hay una cuestión complicada, delicada, que viene a alterar la política entre, en este caso, entre México y Estados Unidos. Pero sí, efectivamente, hay información de que elementos de la CIA, de la DEA, están infiltrados en todas partes del mundo y efectivamente buscan desestabilizar pues ahí los sistemas de gobierno, y en este caso pues ahí están las consecuencias, ahí están los resultados de lo que está pasando entre el gobierno federal y el gobierno del estado allá en Chihuahua. Y pues está complicada la cosa, porque sí, efectivamente, primero salieron a decir una cosa, luego que otra, y ahora resulta que pues que sí participaron, sí estuvieron ahí 4 elementos de la CIA, 2 que fallecieron en el accidente, y hay 2 más de los cuales no se ha hablado mucho. Pero bueno, creo que le damos la razón a la presidenta en este sentido de que no se puede permitir que personal extranjero vengan a realizar labores de investigación, pero sobre todo que vengan a ejecutar acciones de que son meramente del gobierno de México,
1: ¿no? Creo que existen los conductos, ¿no? Claro, para la coordinación, y tal es la coordinación que, como tú lo señalaste en el inicio de tu intervención, pues ha habido golpes importantes al crimen organizado, y sobre todo la desarticulación de algunos grupos ya muy organizados en este tema. Incluso la incursión desmantelar grupos de que del delito de extorsión, que es muy significativo, que pega mucho a la gente común, de todo, como todos nosotros, ¿no? Nos pega la extorsión, ya sea digital, telefónica o presencial. Pero bueno, en ese sentido, la CIA, te digo, ya tomó otras connotaciones, porque se venía trabajando y se sigue trabajando de la mejor manera. ¿Cuántos delincuentes mexicanos y también de Estados Unidos pues han extraditado al mismo Estados Unidos, y cuántos de allá para acá, etcétera, etcétera, etcétera? O sea, hay una coordinación, y ahora no sé, esto como que desestabiliza esa relación, y sobre todo porque se ha tenido éxito. No sé tú cuál es tu impresión con respecto a la permanencia del cártel de Jalisco Nueva Generación después del abatimiento del Mencho. Parece ser que no han dejado llegar al sucesor.
2: Así es, fíjate que la investigación que trae el Gabinete de Seguridad del Gobierno de México ha sido muy importante, porque después del abatimiento efectivamente de Nemesio Ceguera Cervantes, alias El Mencho, pues se han venido localizando y capturando operadores financieros, a los principales líderes que pudieran ser los sucesores. La semana pasada pues detuvieron al que prácticamente era ya el sucesor del Mencho, y pues ya está en prisión, ya se está en proceso de en la prisión. Y bueno, efectivamente el gobierno federal creo que está haciendo un buen trabajo, y hay que reconocerlo, para ubicar, detener y buscar la forma de desarticular a este grupo criminal transnacional, hay que decirlo, porque tiene ya una red de células en varias partes del mundo. Va a ser complicado, sí hay que decirlo, que va a ser complicado desarticular esta organización criminal del Cártel Jalisco Nueva Generación, pero bueno, estamos viendo que el gobierno federal está haciendo y poniendo todo su esfuerzo y todo su empeño en ubicar, detener y llevar a prisión a todas las principales cabecillas, los principales líderes de esta organización criminal. Y pues bueno, creo que se va por buen camino, se va por buen camino. Aquí yo creo que hay que también decir algo bien importante: estos grupos criminales, el Cártel Jalisco Nueva Generación, los Chapitos, la gente de la Malliza, y otros grupos criminales de narcotráfico y crimen organizado que operan en el país, hay que decir que no operan solos. han ido creciendo con la complicidad, no solamente, no solamente de policías, de comandantes, sino también de presidentes municipales, de gobernadores y de algunos otros políticos que están metidos en una cuestión de relación, ya sea directa o indirecta, y han crecido de manera como la espuma. Y pues yo creo que también por ahí se tiene que ir viendo cómo empezar a ubicar, detener y llevar a prisión a los políticos o los mandos policíacos que de cierta forma están relacionados con estos grupos criminales, porque sí, efectivamente, hay que decir que no están operando solos.
1: Para ti, Noel, esta, bueno, a partir de la incursión de la CIA en Chihuahua y donde hace una enérgica posicionamiento de esto la presidenta ante el gobierno de los Estados Unidos, evidentemente a los pocos días surge por parte del gobierno de los Estados Unidos la persecución de 10 funcionarios mexicanos ligados al narcotráfico, y dice la presidenta, con pruebas que no han mostrado en el pliego de detención y de extradición, y que lo solicitamos. Sin embargo, ya en estos últimos 2 días, 2 de estos exfuncionarios señalados se entregaron de manera voluntaria. Porque, bueno, esto implica, es como una ligera malla, ¿no?, que separa lo de el crimen con la política. Pero también lo puede, la intencionalidad, sobre todo la oposición de nuestro país, es vincularlo, ¿no? Cuando han estado vinculados políticos de todos los partidos, ¿no? Pues vemos al señor que está exsecretario de Seguridad Pública, que está preso, pues no era de Morena, ¿verdad? Era de un gobierno del PAN.
2: Sí, así es, efectivamente, creo que mucho, muy importante la cuestión de, insisto, de las acciones del gobierno federal. Y sí, efectivamente, pues vino una cuestión complicada, de que el gobierno de Estados Unidos allá pusieron, pidió al gobierno mexicano la detención y extradición inmediata, así lo dice la orden, de 10 políticos de allá, políticos y expolíticos de Sinaloa, entre ellos el gobernador Rubén Rocha Moya, y un senador Insunza, así como otros políticos. Y sí, efectivamente, todo, pues, la presidenta tenía razón en que si no hay pruebas, pues, ¿cómo los vamos a detener, no? Le dio vista a la Fiscalía General de la República, que es la encargada ahorita de investigar si efectivamente hay o no alguna relación de las acusaciones que hace el gobierno de Estados Unidos de señalar de con a estos 10 políticos, entre ellos el gobernador de Sinaloa y el senador Insunza, de estar relacionados con el tráfico de armas y el narcotráfico ligados al cártel de Sinaloa. Tiene razón la presidenta de pedir pruebas. Ahora, aquí la cuestión es que puede complicarse un poquito, efectivamente, tras la entrega de estos 2 funcionarios que el viernes se dio a conocer. Estamos hablando del exsecretario de Seguridad Pública de Sinaloa y el secretario de Gobierno de allá de Sinaloa, que se entregaron y que, bueno, pues de alguna forma quieren ser testigos colaboradores para tener beneficios. Hay que ver qué información le van a aportar estos 2 exfuncionarios a las autoridades del gobierno de Estados Unidos, y ver si efectivamente están haciendo la acusación o señalamientos del gobernador Rubén Rocha Moya, del senador y todos los demás políticos con el cártel de Sinaloa, porque si es así, más no sé si tengan otras pruebas allá el gobierno de Estados Unidos, pues yo creo que ahí sí se va a complicar un poco la situación en cuanto a la acusación que tiene ya el gobierno de Estados Unidos. Hay que ver cómo qué dice en la mañanera mañana lunes la presidenta de México sobre este tema, que seguramente va a ser tema central de la mañanera, segurísimo.
1: Sí, porque bueno, ahorita en su gira al interior de la República no ha evitado esa mención, ¿no?
2: Así es, efectivamente ha evitado dar a conocer, o más bien dar su reacción o su posicionamiento en torno a este tema, pero sí, yo creo que mañana va a ser tema central de la mañanera. Pero bueno, pues hay que esperar a ver qué cómo se va resolviendo, porque es un tema, hay que decirlo, que es un tema político que se tiene que resolver entre el gobierno de México y el gobierno de Estados Unidos. Ojo, hay que ver también qué platicaron el viernes la presidenta de México en la llamada telefónica con el presidente Trump. Donald Trump. Seguramente tocaron el tema, porque pues ya lo traían en la agenda.
1: ¿Sí?
2: Seguramente eso tiene que ver mucho. Hay que ver qué platicaron y qué acuerdos llegaron. Porque sí, es un tema que tiene que ver con temas, asuntos políticos, que los dos gobiernos tienen que buscar una solución que beneficie a ambos para que no salgamos perjudicados. Digo, la verdad es que hay que decirlo. No podemos quedarnos callados en cuanto a que si el gobierno de Estados Unidos, Donald Trump, presiona a México en cuanto a decir es que los cárteles mexicanos ya son catalogados como terroristas. Es que los cárteles de México tienen ya controlado al gobierno mexicano. A cada rato lo menciona. Pero sí, ojo. A lo mejor tiene razón en cuanto a que los cárteles operan y transportan cantidades de drogas, toneladas de drogas a Estados Unidos. Pero también hay que decirle al señor presidente de Estados Unidos que es el principal, en Estados Unidos son los principales consumidores de todo tipo de drogas. Y son toneladas y toneladas.
3: Y lavado de dinero.
2: Lavado de dinero, pero también el otro gran problema, la venta de armas hacia México que compran los grupos criminales, estos cárteles, pues para dejar una estela de sangre y muerte por todos lados. O sea, él se queja de que con las drogas que se llevan de aquí de México a Estados Unidos, se están matando a mucha gente por el consumo de droga. Pero también le tenemos que decir que con las armas que se están trayendo a México, pues también se está matando a mucha gente. Entonces, yo creo que es un tema que sí, efectivamente, insisto, en que se tienen que sentar a platicar la presidenta de México con el gabinete de seguridad y todo su gabinete de primer nivel, con el gabinete del gobierno de Donald Trump, para llegar a acuerdos importantes, buscando la paz y la tranquilidad y que se lleve a cabo una política de buena relación, ¿no?
1: Sí, porque bueno, nadie está exento de ese tipo de relaciones con la mafia, el crimen organizado, los mismos Estados Unidos, ¿no? Cómo se en la historia reciente o contemporánea, cómo se vinculaba a la mafia con los Kennedy y después de incluso se llegó a creer o bueno, todavía está vigente de que la misma mafia mató al presidente de los Estados Unidos, y al hermano y al sobrino y a toda una serie de gente de los Kennedy. Y ese tema viene desde antes de complicidades, ¿no?, de políticos entre Abelardo Rodríguez, que llegó a ser presidente de nuestro país, con la mafia de Estados Unidos, ¿no? Con gente que traficantes ya de armas también, y sobre todo pues de todo lo que se estaba ya por establecer en California, en Nevada, con todos esos mafiosos. En fin, ¿cuál sería tu opinión? Porque bueno, aquí ya sabes, el tiempo va avanzando y la verdad estamos muy a gusto platicando el día de hoy aquí en De Todo Menos de Fútbol, con Alberto Carrillo, con nuestro invitado Noel Alvarado, que es editor del periódico La Prensa y bueno, uno de los especialistas en nuestro país sobre esta fuente. Y bueno, pues hoy estamos platicando sobre los recientes acontecimientos en las detenciones y en otros temas.
3: Fíjate que esto me llama mucho la atención, esto es muy interesante todo lo que hemos platicado, pero por ejemplo, tú fuiste a Santo Domingo y platicaste acerca de la seguridad de los periodistas. La otra vez nos estabas platicando, platícanos por favor nuevamente, ¿cómo has tenido algún problema? ¿Has sido amenazado por el crimen organizado? Si nos platicas, por favor.
2: Sí, cómo no, muchas gracias. Sí, efectivamente, allá en la cumbre, la segunda cumbre mundial de La Voz, pues salieron a relucir mucha información que no se había dado, pero sí, efectivamente, en el caso personal, no solamente son las amenazas, no solamente es la persecución, no solamente son las agresiones a periodistas, salieron a relucir pues la serie de desapariciones de compañeros comunicadores, de los homicidios de reporteros, de comunicadores, sobre todo los que hacemos periodismo de investigación, que pues traemos información importante que lastima a, no solamente a un sistema político municipal, estatal o federal, sino también a integrantes del crimen organizado. Y es ahí cuando vienen la represalia, la amenaza, la advertencia, la persecución y, pues insisto, también las desapariciones y los homicidios, ¿no? En el caso específico, en el caso personal, digo, aparte de todas estas persecuciones, amenazas y advertencias, pues sí, les decía que en mi vida profesional de 36 años de carrera del ejercicio periodístico, tengo 4 amenazas muy marcadas por parte del crimen organizado. Una fue en mis inicios, publiqué una serie de reportajes relacionados con grupos delictivos que operaban allá por la zona norte de la Ciudad de México, y me acuerdo que pues en ese entonces, en una ocasión, me aventaron una bomba molotov por la ventana, ¿no? La verdad es que fue así como la primera, así como que te hace pensar. Pero sí decirles que los que hacemos periodismo de investigación estamos conscientes de lo que estamos haciendo. Pero además también estamos conscientes de que no nos podemos quedar callados ante una situación de que se está viviendo de agresión a periodistas y que buscan de alguna u otra forma ponernos una mordaza. No nos podemos quedar callados. Tenemos que seguir trabajando con firmeza, con pasos firmes, en busca de la verdad y en busca de mantener la libertad, la libertad de expresión.
1: Hilda Rojo nos dice, Noel Alvarado, que eres muy valiente, y hablando de valentía, pues vamos a tener que asumir un corte comercial con mucha valentía, porque nos cortan la inspiración. Adelante, Paco Llanos.
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0: estaba acabado.
1: Invitado también.
2: 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Esta canción para todos ustedes que nos...
1: ¿Qué invitado tan valiente?
2: A ver.
1: Perdón.
2: Beto. Bueno, pues estamos llegando, desafortunadamente, mi querido Noel, al término del segmento y de tu intervención el día de hoy aquí, que la verdad es muy enriquecedora y sobre todo, bueno, pues nos proyecta de que el periodismo está comprometido siempre al 100% y que es que estamos quitando el aire acondicionado porque la próxima van a salir aquí pingüinos, ¿sí? Pero bueno, bueno, Noel, y bueno, pues muy comprometido a tu profesión y sobre todo tu actitud, lo que has tomado, y pues muy valerosa para todos los que te leemos o te seguimos prácticamente a diario en la radio, que tú haces también, y el día de hoy, bueno, pues nos has dado pues importantes anotaciones sobre el tema de lo que se está desarrollando, porque esto no se le había metido tanto la mano como ahora, de manera importante, también valerosa, y sobre todo pues de que esto le pega a todo mundo, políticos, no políticos, y los políticos luego no lo tocaban justamente por esto, y otros no lo tocan porque también, bueno, pues también vemos gente de que no son políticos, que son empresarios, que se han metido también a delinquir sobre el huachicol y todas estas cosas, bueno, todo esto, y por primera vez en la historia contemporánea, pues vemos que hay un gobierno que le está metiendo mano a todo esto. Impresiones finales, ¿no?
3: Sí, así es, efectivamente, creo que insistir lo que venimos comentando, que son muy importantes las acciones del Gabinete de Seguridad del Gobierno Federal, digo, claro, pues con la venia de la presidenta Claudia Sheinbaum, de combatir, de erradicar, de acabar con todos estos grupos criminales, pero también efectivamente de tocar y de detener a todos estos políticos, empresarios que han venido realizando actividades delictivas, sobre todo en cuestiones de cuello blanco, de el tema este del huachicol fiscal. La verdad es que sí se le ha venido metiendo con todo. Ya hay muchos empresarios, muchos políticos, inclusive hasta unos sobrinos del exsecretario de Marina, el almirante Ojeda, que están ya, uno ya detenido en
2: marinos de rango.
3: De marinos de rango, sí, claro. Detenidos por esta situación. Creo que hay muchos más todavía relacionados con este tema tan complicado del huachicol, la venta de hidrocarburos de manera ilegal, que bueno, es un problema transnacional que hay también en México, en Estados Unidos y en otras partes del mundo, que también están siendo investigados por la Unidad de Inteligencia Financiera, y que bueno, es importantísimo las acciones que viene realizando el Gabinete de Seguridad del Gobierno Federal, que bueno, representa a Omar García Harfuch. Nuestro reconocimiento a Omar García Harfuch por toda esta labor que ha venido realizando en beneficio de los mexicanos. Y bueno, efectivamente creo que se tiene que meter un poquito de mano dura a la cuestión que tiene que ver con los políticos que están metidos en esta cuestión. En administraciones pasadas también no se tocaron la mano. Y por ejemplo, podemos mencionar que fueron encarcelados, por ejemplo, aquí está Javier Duarte, Roberto Borges, Tomás Yarrington, Jesús Murillo Caram, que está ahorita en una situación complicada, Rosario Robles, Guillermo Padres, Andrés Granier, y bueno, así como ellos.
2: ¿La mayoría de qué filiación son?
3: Pues mira, son panistas y son priistas. Sí, efectivamente, yo creo que cuando hay elementos y pruebas suficientes para decir, este político está relacionado, está metido con cuestiones ilegales, el gobierno no puede detenerse y tiene que fincar responsabilidades penales y tiene que empezar a deslindarse de todos aquellos, porque de lo contrario, pues te va a repercutir. le va a repercutir, y en el caso específico de lo que estamos viviendo con el gobernador de Sinaloa, Rubén Rocha Moya, y todos estos funcionarios, yo creo que el gobierno de México, a través de la presidenta, si hay elementos, pues yo creo que tiene que empezar a deslindarse un poquito y quitárselos de encima. ¿Por qué? Porque de lo contrario va a tener consecuencias que le van a afectar al gobierno mexicano, sobre todo a la cuarta transformación, a Morena, ¿no? Entonces sí es importantísimo que el gobierno de México empiece a tomar decisiones firmes y que, digo, ellos deben de saber quién está metido y quién no, y empezar a desligarse, ¿no? Hay algunos políticos de alto nivel en el Senado, en la Cámara de Diputados, en las gubernaturas, que digo, se ha venido hablando de muchos lados, y no solamente de este gobierno, de otros gobiernos, ya lo decimos, y si hay elementos, pues que se proceda, porque no podemos quedarnos y absorber una responsabilidad que no nos corresponde, que nada tenemos que ver. Entonces yo creo que la presidenta sí tiene que empezar a tocar estos temas con firmeza, con mano dura, y echarle para adelante para desresponsabilizarse de todos aquellos que tienen una relación con cuestiones ilícitas.
2: Dinos, Noel, que en próximas semanas regresas para seguir con esta historia, y sobre todo, bueno, pues para seguir con todos tus comentarios y ver, pues, por dónde van todas estas acciones. Primero, de carácter de ataque al crimen, y segundo, bueno, también va aparejado la cuestión política. Es un honor, Noel, el día de hoy tenerte con nosotros, y pues muchísimas gracias.
0: Muchas gracias, hombre. Tus también anécdotas que son importantísimos. Muchas gracias, Noel, eres muy gentil.
3: No, pues muchas gracias a ustedes, les agradezco mucho la invitación. Muchas gracias a todos.
2: Bueno, saludos. Pues él ha sido Noel Alvarado, editor de La Prensa, y bueno, especialista en la noticia policíaca. Nosotros nos vamos enseguida a Aguascalientes. Aguascalientes, Noel, si te quieres quedar, ya estamos en la parte final. En Aguascalientes con don Adiel Armando Bolio Montes, ya con la reseña del cierre de la Feria Internacional de San Marcos.
4: Gracias, mi querido Alberto. La gente bonita de ahí, de los controles, con el maestro Paco Llanos, me da mucho gusto.
5: ¡Aquí estoy!
4: Como cada domingo, aquí estamos, mi querido Fer.
2: Pues sí, el soldado caído ha estado ausente en estos últimos dos partidos, digo, por programas, pero bueno, pues ya amenazó con que regresa al redil. Bueno, pues un bonito cerrojo parece ser allá en Aguascalientes a la feria en materia taurina.
4: Fíjate que sí y no. Porque fue el cerrojazo el día 10, el Día de las Madres, domingo 10 de mayo, con una entrada buena, mejor de lo que se esperaba, por ser el día que era, pero era el cerrojazo de la feria, y porque era para rejones y era mixta, porque aparecieron los recortadores españoles, y la verdad es que pues yo me quedé con las ganas de ver a los recortadores, porque nos vendieron, eran tres de los mejores recortadores de España, del circuito que se vive y que se compite allá en cosas de España a nivel nacional. Uno de ellos, el PETA, que nos lo vendieron como el 7 veces campeón nacional en la Monumental de las Ventas de Madrid. Y bueno, pues uno habla de recortadores y uno empieza a pensar en ver recortes, cambios, vuelos al trascuerno con la garrocha, el vuelo del ángel, la escuadra, de costado, saltos mortales, y uno se queda con la idea de ver ese tipo de espectáculo. Y sí, fue espectacular la actuación, pero nunca vimos vuelos del ángel, nunca vimos saltos mortales, nunca vimos cambios, nada más puros recortes, nunca vimos las cuadras, sí vimos el salto al trascuerno, sí vimos los altos de lado, pero todo muy pobre, con mucha facilidad por estos tres sujetos, en una lidia a un toro de Tequisquiapan que se prestó para el lucimiento de estos jóvenes, pero la verdad yo a mí lo personal me parece que nos quedaron a deber. Bueno, pues ese fue el preámbulo para que viniera la corrida para rejones con forcados, dos grupos de forcados, los forcados amadores de México y los forcados amadores de Turlock, California, que dieron, pegaron cinco toros, dos y dos cada grupo y uno de manera conjunta, en donde hicieron alarde de su valor y de la destreza que tienen para hacer las pegas de cara y sobre todo sobresaliendo y brillando de manera personal René Tirado y su hermano Carlos. El primero de ellos, René, haciendo dos rabillos sensacionales que pararon a la gente de sus asientos, y otra de Carlos Tirado, que fue la primera paga, la segunda pega de la tarde, en donde pues realizó la pega al primer intento. Y de ahí, en cuanto a al espectáculo, el espectáculo del rejoneo, que lo encabezó el mexiqueño Emiliano Gambeo y le siguió Guillermo Hermoso de Mendoza y Paulo Aloy, pues la verdad es que sí, quedamos satisfechos con el espectáculo que brindaron, pero aquí viene donde la burra torció el rabo. Y es que en el segundo de Emiliano Gamero, que ya en su primero, después de una pega buena de los forcados, pues los forcados le invitaron, así como lo digo, los forcados le invitaron a dar una vuelta al ruedo que la verdad no merecía, y bueno, pues se dio la vuelta al ruedo aprovechando la buena pega de los forcados Emiliano Gamero. Y luego en su segundo, la verdad hay que decirlo, estuvo muy bien el encierro. Recordamos que fue de la ganadería guanajuatense de Marrón, que se prestó en términos generales, y estuvo muy bien, pero no mató de la mejor manera, y la verdad es que no nos gustó en nada la forma tan irrespetuosa en que le exigió, así como lo digo, le exigió al juez de plaza, el matador de toros en retiro, César Pastor, que le otorgara no una, sino las dos orejas. Y además arengando a la gente para que le hicieran segunda a Emiliano, hasta que sin autoridad, porque no la tiene, o en ese momento no la tuvo César Pastor, accedió al capricho, a la exigencia, a la absurdez y a la falta de respeto de Emiliano Gamero. Vino el segundo toro de Guillermo Hermoso Mendoza, que cuajó una gran faena, de cabo a rabo, de principio a fin, la coronó muy bien con el rejón de muerte, y equivocadamente o inexplicablemente el juez le otorgó una oreja cuando merecía dos. Y ahí la verdad es que la gente se puso a favor de Guillermo Hermoso Mendoza y le exigieron también a César Pastor que otorgara la segunda, y dijo no.
2: Qué barbaridad.
4: Las cosas no se estaban midiendo con el mismo rasero. Y ya para terminar, pues Bruno, Fauro Aloy, tuvo una actuación muy decorosa, muy acuerdo a la importancia del festejo. Hubo dos actuaciones de mucho rito, sobre todo la segunda, a un toro que no se prestaba mucho, y pues él hizo todo el esfuerzo y terminó siendo ovacionado. Y así terminó la feria en su 198 edición, la Feria Internacional de San Marcos.
2: Pues ya se acercan los primeros 200 años de esa feria emblemática en que se ha convertido San Marcos, allá en Aguascalientes, en nuestro país.
4: Sí, ya esos 200 años, bueno, le va a tocar el 199, todavía le va a tocar a Tarí Jiménez, pero ya el 200, el bicentenario de la feria, ya le tocará a la siguiente gestión del gobierno del estado.
2: Así es. Y bueno, pues muchas gracias por esta reseña tan interesante, como siempre, que las haces tú. Sé el cerrojo ya de la Feria Internacional de San Marcos. Seguramente tendrás en próximas ocasiones algún estadística que te gusta luego realizar de cuántos toros, orejas, pero tu balance ha sido de que muy pobre la presencia de los toros. Habías comentado que este último encierro fue de Marrón, pero que también comentaste de Tequisquiapan.
4: Sí, ese fue el penúltimo. En donde torearon Antonio Ferrera, Bruno Aloy, y la verdad es que pues no fue también lo que se esperaba, pero fue un encierro de Tequisquiapan de Fernando de la Mora. Hubo por ahí un toro al que se le dio arrastre lento, pero no sin llegar a esos niveles de otros momentos, sobre todo en esta feria, ¿no?
2: Correcto.
4: Pero sí recordar que el encierro de Fernando de la Mora fue de alguna manera el antepenúltimo, este fue el viernes 8, fue el de Corlomé, porque ya el Tequisquiapan ya se había lidiado, pero ya el Tequisquiapan no funciona del todo. Y luego vino la corrida del día 9, en donde se lidiaron asados de Santa Inés y Campo Real, en donde hubo un par de orejas, una de Bruno Aloy y otra de Antonio Ferrera, mientras que Isa Fonseca y David Miranda se fueron de vacío. Eso fue la parte final de la feria.
2: Muy bien. Bueno, pues y este fin de semana, lo que viene, hay algunas corridas en cartera a nivel nacional.
4: Pues sí, lo más cercano ahorita lo que tenemos es los que toman alcohol, andamos con una resaca tremenda, pero ya fuera del ajetreo de la feria, lo más cercano que tenemos son los dos festejos que dará la empresa Monterrey, EMSA, con motivo del festejo en honor a la Virgen de la Luz por motivo de los 450 años de la fundación de la Ciudad de León. Esto en la Plaza de Toros Monumental La Luz de León, Guanajuato, donde están anunciados el sábado 23 de mayo el corrido de toros, el cerezano Sinés Marín y los aguascalientenses Luis David Adame y Leo Valadez, que es el cierre de la ganadería de Santa María de Jalpa. Y el domingo 24 de mayo, una novillada con Emilio Ricó, Fernando Gaona, Cristóbal Arenas de Maletillo, y el cierre de la ganadería de Edgar Ambullo, ambos festejos a las 17 horas. Corre el rumor, no se ha hecho oficial, pero por ahí anda corriendo el rumor, repito, no es oficial, de que podrían darse algunos festejos alrededor del 24 de junio para celebrar los 500 años de tauromaquia en nuestro país, pero sí, son simples rumores. Se habla por parte de la empresa EMSA de una corrida en Guadalajara, una corrida en León y otra corrida en Guadalajara. Se habla también de otra corrida que podría darse en el mero sitio donde se dio aquella primera corrida, o donde se corrieron por primera vez toros para festejar el regreso de Hernán Cortés de la Cigüera, lo que es ahora Honduras, aquel domingo 24 de junio de 1526, en un ruedo que tenía gradas, que estaba a un lado de lo que era el ex convento de San Francisco y que estaba al lado de una de las casas de Hernán Cortés, que fue ahí a donde llegó después de la noche triste a reposar los trabajos y los malos humores después de la noche triste. Y parece ser que también ese día, alrededor de ese día, va a haber una corrida de toros con toreros del estado de Hidalgo, porque eso que tampoco se está en el estado de Hidalgo, pero repito, son puros rumores, son puras especulaciones, no hay nada oficial todavía, pero es de lo que se habla hasta ahorita. Y luego, bueno, pues ya en julio, ya lo habíamos comentado, acá en Aguascalientes, a mediados finales de julio, vendrá la famosa feria de los Chicahuales en el Coso Charro Taurino de Xonacatique, la feria de Jesús María. Y luego vendrá la feria de la Vendimia acá en Aguascalientes, con festejos taurinos en agosto. y luego vendrá en septiembre la corrida de la insurgencia, en octubre la corrida del municipio y al final de octubre, principios de noviembre,
2: las calaveras.
4: Calaveras, y para cerrar con la temporada de otoño en el aniversario de la Plaza Toro Monumental de Aguascalientes.
2: Muy bien, bueno, pues vamos a estar al pendiente, mi querido Adiel Armando Bolio, que como todos los domingos desde Aguascalientes nos da, pues aparte de la reseña taurina de la semana, los comentarios y el análisis de todo lo que acontece alrededor de la fiesta brava en México y en el mundo. Muchísimas gracias, Adiel. Pues ya sabes, en tus manos está nuestra despedida y que pases muy buena semana.
4: Igualmente, y como siempre, les recuerdo que cuando la inteligencia humana y la irracional belleza animal se conjugan en la arena, surge el toreo, arte y bravura en escena. Hasta la próxima.
2: Hasta la próxima.

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3: Y debido a los problemas de la familia que yo tenía con la situación con mi hijo, él era una persona sana, él conoció a su mujer. 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
2: En el nombre de Dios Padre, Dios Hijo y Dios Espíritu Santo. Amén, amén, amén. Hola, ¿qué tal, queridos hermanos? Un saludo cordial y fraternal para todos y cada uno de ustedes que a diario nos escuchan a través de esta poderosa radio. Estamos en vivo y en directo. Mucho gusto. Yo soy el vidente Maximiliano y soy el director de la congregación Renacer, Fluir y Vivir. Somos una prestigiosa hermandad de espiritistas, clarividentes, parapsicólogos, mentalistas, psíquicos. Somos misioneros de Dios y tenemos la capacidad física, mental y espiritual para ayudarle a solucionar cualquier tipo de problema, por difícil que parezca. Descubrimos lo paranormal y tenemos el don y la misión que Dios nos ha dado para ayudarle a curar cualquier tipo de enfermedad, por oculta, maligna, extraña, postiza o sobrenatural que parezca. Somos católicos, apostólicos y visitantes de la Iglesia Romana. Atendemos personalmente y cara a cara en nuestra casa consultorio, la casa de todos ustedes que está en la Ciudad de México. Más adelante estaremos dando nuestra dirección y nuestras líneas telefónicas. Le invitamos para que saque una pluma y una hoja, queridos hermanos, para que anoten. Recuerden que lo que se anota, se escribe, no se olvida. Nosotros destruimos la brujería, contrarrestamos la maldad, exorcizamos en el nombre de Dios cualquier tipo de maleficio. Somos los mejores en sacar cualquier tipo de entierro. Y si usted tiene problemas familiares, no le rinde el dinero, marchan mal sus negocios, juega y pierde, enamora y fracasa. Si es usted de aquellas personas que se le mueren sus animales, lo que usted cultiva no se le da, escucha ruidos extraños, ve sombras, siente que le hablan al oído, que le tiran las puertas, no puede dormir, ha bajado o ha subido de peso sin ninguna explicación, aguas, mucho cuidado. 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
3: Vengo a darle las gracias personalmente por haberme sacado del alcoholismo, ya que ya tenía yo 3 años hundida en el alcohol, arruinando mi vida, arruinando la de mi familia. Era una vida muy triste, ya que mis hijos me miraban llorar, tomar y llorar y tomar y llorar. Era lo único que yo hacía. Los descuidé por completo a ellos. Ya no tenía trabajo, ya nada más salía a conseguir para seguir tomando. Descuidé mi casa, descuidé mi familia, descuidé todo. Ahora puedo decir que soy una mujer trabajadora, que respetan mis hijos, que yo sola me respeto, porque gracias a usted y a su ayuda yo pude salir de este alcoholismo. Ahora trabajo, ahora tengo bien a mis hijos, ahora ellos me ven con amor, me abrazan, me besan, cosa que antes no hacían. Ellos me tenían miedo porque yo llegaba alcohólica y les pegaba, les gritaba. Y doy gracias a Dios y a usted por haberme ayudado y sacarme de todo esto. Al principio me decían que era por gusto, pues, que yo tomaba por gusto, pero ya después que fui me dijeron que era un mal. Y sí era un mal que me había hecho el papá de mis hijos. Pero usted me curó y me dejó bien. Ahora soy feliz, tengo un trabajo, tengo mi casa, tengo mis hijos, están conmigo, ya no me tienen el miedo que me tenían antes. Y doy gracias a Dios por ser la persona que soy ahora. Y claro, gracias a usted, le agradezco de todo corazón.
2: Estamos al aire y tenemos llamadas y le vamos a dar la oportunidad a las personas que quieren participar en vivo y en directo. Hola, ¿qué tal? ¿Con quién tengo el gusto?
4: Hola, con Maribel Rojas.
2: Mi querida y apreciada Maribel Rojas, ¿es la primera vez que llama o ya nos visitó?
4: Ya los visité.
2: Bueno, mi querida hermana, dudas, preguntas, inquietudes o agradecimiento, como lo hacen todas las personas que a diario nos llaman, nos visitan y que participan.
4: Agradecimiento, hermanito.
2: Bendito sea mi Dios, querida Maribel. Cuéntele a los oyentes cuáles eran sus problemas y qué la animó a visitarnos.
4: Bueno, yo quiero darle las gracias porque la verdad estaba en problemas de pareja con mi esposo.
2: Sí.
4: Yo sentía que él me estaba engañando, que me era infiel, y por eso me animé a visitarlos.
2: Sí.
4: Y me hicieron darme cuenta que la verdad estaba equivocada. Él me era fiel. Lo que pasa es que yendo con ustedes me salieron unos animales feos del cuerpo. Expulsé animales y fue por una brujería que me estaban haciendo unas compañeras de trabajo.
2: Maribel, ya recuerdo muy bien de su caso. Yo recuerdo que usted estaba desesperada, angustiada, lloraba demasiado y pensaba que su esposo le era infiel y le estaba engañando, pero no era así. Lo que pasa es que usted tenía era algo malo, algo postizo, algo sobrenatural que le hizo una excompañera de su trabajo, y desafortunadamente usted no tenía paz en ningún momento. ¿Es así o no es así?
4: Sí, así es. Me sentí así por la brujería que me estaban haciendo, pero gracias a usted, hermanito, ya me encuentro mucho mejor.
2: Bendito sea mi Dios. Gracias a Dios, porque sin la voluntad de Dios no se mueve la hoja de un árbol. Gracias a Dios que me ha dado la salud, la sabiduría, el conocimiento, la vida y el poder y el don para ayudarle a todas aquellas personas que están sufriendo en silencio. Mi querida Maribel, usted vio con sus propios ojos cómo salía ese daño, esa porquería, ese trabajo de brujería y magia negra que le hicieron, que le dieron a beber.
4: Sí, así es. Y aparte de todo, usted me mostró el rostro, el nombre y la cara.
2: Bueno, mi querida hermana, muchísimas gracias, y recuerde que quedamos en el compromiso y en el pacto de que no iba a tomar venganza, no iba a hacer reclamos, íbamos a dejar todo en manos de Dios, ¿de acuerdo?
4: Sí, de acuerdo.
2: Hoy en día, ¿cómo se siente en su relación? ¿Cómo se siente en su trabajo? ¿Cómo se siente físicamente, mentalmente, espiritualmente?
4: La verdad es que me siento como si me hubieran quitado un gran peso de encima. Mi relación va mejor que nunca. En el trabajo, la verdad es que me va muy bien. He subido pues mucho de nivel en el trabajo. Me va muy bien.
2: ¿Qué le recomienda a usted a aquellas personas que no creen en la maldad, que no creen en la brujería y que están sufriendo en silencio, que tienen mala suerte o que tienen problemas en el hogar o en sus trabajos o económicos?
4: Pues la verdad es que yo, que lo viví en carne propia, les puedo decir que la maldad sí existe, yo lo vi con mis propios ojos y quiero recomendarlos y decirles que lo más importante es que tengan fe, crean en Dios y en los maestros, que la verdad sí los van a ayudar.
2: Mi querida hermana, ¿es decir que usted recomienda este humilde servidor?
4: Así es, yo recomiendo 100% su trabajo.
2: Muchísimas gracias por llamar, por participar, por contar su experiencia. Gracias por confiar en nosotros y por hacer todo al pie de la letra y tener esa fe en Dios.
4: Sí, muchas gracias a usted, hermanito.
2: Gracias a Dios que me ha dado el don. Todo lo hacemos a través del poder de la fe y de la oración. Y comprobamos con hechos, el que sabe, sabe, con el candado y sin la llave. Descubrimos lo paranormal, a cualquier problema le damos solución y curamos cualquier tipo de enfermedad, por oculta, maligna, extraña, postiza o sobrenatural que parezca.
5: Después de 8 años de matrimonio, de una relación perfecta y dos hermosos hijos, se destruyó por una mujer que se metió en mi vida. Él me despreciaba, él ya no quería estar conmigo. Gracias al hermano Maximiliano yo pude salvar mi matrimonio. El día de hoy estoy contenta con mis hijos, mi marido. Gracias, hermano Maximiliano.
2: Comprobamos con hechos y todo lo hacemos bajo el poder y la gloria de Dios Padre Todopoderoso. Los invitamos para que alisten y preparen el vasito con agua para hacer la poderosa y milagrosa oración. Y recuerden nuestra dirección, en donde atendemos todos los días del año. 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Vamos a hacer la oración con el vasito con agua y repitan conmigo: Espíritu Santo, infinitas gracias por la vida, por la salud, por la familia, por los sagrados alimentos, gracias por el trabajo y por todo, gracias Padre amado. Te pedimos perdón por los pecados, las malas palabras, las ofensas, los malos pensamientos, perdónanos por favor, Señor. Bendice a todas aquellas personas que tienen este vasito con agua y bendice a todas aquellas personas que están escuchando este maravilloso programa de Maximiliano. Concédeles mucha salud, derrama mucha sabiduría en sus hogares, en sus vidas, mucha paz, mucho amor, prosperidad, abundancia y mucha, pero mucha felicidad. Vamos a beber el primer sorbo en el nombre de Dios Padre. Vamos a beber el segundo sorbo en el nombre de Dios Hijo. Y vamos a beber el tercer sorbo en el nombre del Espíritu Santo. Amén, amén, amén. Ánimo y para adelante como el elefante con pasos de gigante. Que mi Dios me lo bendiga. Hasta la próxima.
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2: Hola, ¿qué tal? Queridos hermanos, apreciados oyentes, reciban un saludo cordial y fraternal para todos y cada uno de ustedes que a diario nos escuchan a través de esta poderosa radio, La Romántica, 1380 AM. Estamos en vivo y en directo. Yo soy el hermanito Maximiliano y soy el director de la congregación Renacer, Fluir y Vivir. Somos una prestigiosa hermandad católica, apostólica y visitantes de la Iglesia Romana y estamos para el servicio de la humanidad. 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Un saludo muy cordial en Ecatepec, en Tlaxcala, en La Marquesa, en Los Reyes, en Texcoco, Tultepec, Nezahualcóyotl, Naucalpan, Tepozotlán, Teotihuacán, a mis hermanos de Toluca, Cuautla, Metepec, Coyotepec, Chimalhuacán, Valle de Bravo, a todos ustedes que han venido también desde San Martín de las Pirámides, San Felipe del Progreso, las personas que nos dieron el testimonio y nos siguen recomendando desde Cuautitlán, Izcalli, Puebla, Querétaro, Pachuca, Hidalgo, Cuernavaca. A todos ustedes, que el Señor los bendiga por siempre. Ya tenemos llamadas, claro que sí. Hola, ¿qué tal? ¿Con quién tengo el gusto?
3: Raúl Solano.
2: Señor Raúl Solano, bienvenido al programa. Es primera vez que se comunica, ¿verdad?
3: Sí.
2: ¿Cuánto tiempo lleva escuchándonos en la radio?
3: Aproximadamente 2 años.
2: Ándale. ¿Cuál es la fecha de su nacimiento?
3: 23 de febrero de 1972.
2: 23 de febrero del 72. El signo que le corresponde es Piscis. El planeta que le rige los astros es Neptuno. El metal que canaliza las buenas ondas es el platino. El color de su suerte es el color verde. La piedra que debe deportar para traer las buenas energías es la aguamarina. El día de su suerte es el día jueves y el arcángel protector se llama Azatiel. Logro ver, Raúl Solano, que ha tenido muchos problemas con su pareja, ¿verdad?
3: Totalmente, sí, maestro.
2: Veo muchos problemas, usted ha estado muy preocupado, aburrido, desesperado, el dinero no le rinde. Últimamente veo también que ha tenido problemas familiares, hermanito. Cuéntenos qué es lo que está pasando.
3: Sí, maestro, problemas familiares, más que todo discusiones con mi esposa, con mis hijos. Llego tarde por lo mismo, porque no quiero estar ahí, no sé, dolores de cabeza de repente, estómago, sea que se deba.
2: Escúcheme bien, a veces le da un desespero y usted se refugia en el alcohol, usted se refugia prácticamente hasta en las drogas. Con todo respeto, Raúl, pero usted no me está llamando para que yo le mienta ni yo estoy para engañarlo, ¿ok?
3: Que me refugio en esos vicios.
2: Últimamente usted ha estado entregado al alcohol, se ha sentido mal, a veces no puede dormir. Veo también que está sufriendo por la parte de la potencia sexual y no la ve llegar. Últimamente se ha sentido pero mal de la parte de su estómago, de su cabeza, cansancio, agotamiento, no puede dormir. Y también veo claramente que tiene problemas con un vecino. ¿Es así o le estoy mintiendo?
3: Así es, totalmente. Con el vecino tengo problema tras problema tras problema.
2: ¿Esos problemas que usted ha tenido con su vecino es la razón principal de todo lo que usted está viviendo, porque usted es víctima de la maldad, le han tirado porquerías? Dígame si a veces no ha sentido olores a desagradables, olores a podridos allá en su casa, en donde usted vive.
3: De hecho, en mi cuarto, donde dormimos mi esposa y yo, exactamente, en la ventana es donde hay olores raros, no sé qué sea.
2: Es algo desagradable lo que está pasando, lo que usted está viviendo, es un daño, una maldad, un trabajo de brujería, le están tirando porquerías a su casa y es por eso que usted cada día está de mal en peor con su salud, con su familia, no la ve llegar, el dinero no le rinde, se le han cerrado las puertas e inclusive veo claramente que usted ha pensado hasta en quitarse la vida. ¿Es así o le estoy mintiendo, hermano?
3: No, en ningún momento me está mintiendo. Sí, sí he intentado quitarme la vida.
2: Mi querido y apreciado Raúl, tenga mucho cuidado, no se vaya a poner a hacer esas cosas. Recuerde que la vida le pertenece a Dios. Usted es un hombre inteligente, usted es un hombre que afortunadamente también ha corrido con mucha suerte, pero desafortunadamente es su propio vecino que se llama Jorge, es él quien se ha encargado de hacerle la vida imposible, quien se ha encargado de destruir su suerte, de acabar con su salud, porque últimamente usted no puede dormir y sufre de demasiados dolores de cabeza, y es él quien se ha encargado también de acabar hasta con la energía de su propio hogar. Tenga cuidado, no se ponga usted a inventar. 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No se ponga usted a hacerle reclamo a Jorge, no se ponga a decirle nada, ni a tomar represalia, ni a cobrar venganza. Acérquese, visítenos, él le ha tenido mucha envidia a usted. Hace más de 20 años, él le ha tirado porquerías. Últimamente se ha desatado toda la maldad y está acabando con toda su energía, con su hogar, con su salud. Y es por eso que su señora esposa hasta ya le pidió divorcio. Usted está pensando que ella anda con otra persona, pero ella no lo está engañando. Ella se está aburriendo de usted. Ella está pensando que usted anda haciendo cosas malas y usted lo único que anda es pues trabajando y sacrificándose y esforzándose, pero es importante también que piense en dejar el alcohol, las drogas, porque es el mismo daño que le hizo Jorge, es la misma maldad, es el mismo trabajo de brujería y de magia negra que le ha hecho Jorge, que le está causando a usted que se refugie, que se ponga a tomar y se vuelva un drogadicto. 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Raúl, lo invito para que aliste y prepare el vasito con agua para hacer la poderosa y milagrosa oración. Siguen entrando llamadas, mensajes de texto y mensajes de WhatsApp. Con mucho gusto seguiremos dando respuesta, ayuda y contestación. 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
4: Hola, mi nombre es Ramón Ramírez. No sé por qué motivo mi vida de repente se encontraba enferma, no encontraba la fuerza necesaria para mi situación, y de mí vino esa enfermedad que, pues no sé, me empecé a sentir mal, me empecé a sentir débil, pero gracias al hermanito me ayudó a que mi cuerpo fuese sanado. Ahora tengo fuerzas, ahora tengo salud, gracias a mi hermanito, porque él encontró la manera de que mi cuerpo sea diferente, esté sano. Ahora mi cuerpo se encuentra fortalecido, ya no me siento débil, ya no me siento sin ganas de trabajar. Yo puedo decir ahora que me encuentro bien de salud, tengo la fuerza necesaria para salir adelante. Muchas gracias, hermanito Maximiliano, por esa ayuda tan grande que usted brinda.
2: 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Vamos a hacer la oración con el vasito con agua, pero antes voy a dar la línea local, el teléfono fijo, para que sigan llamando gratis y directo a través del 55 88 48 22 01. 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Vamos a hacer la oración, repitan conmigo. Padre misericordioso y omnipotente. Infinitas gracias por la vida, por la salud, por la familia, por los sagrados alimentos, por nuestro trabajo. Gracias por todo, Padre amado. Perdona nuestros pecados, nuestros malos pensamientos y nuestros malos actos. Bendice este vasito con agua y concédales mucha salud, demasiada sabiduría, larga vida, paz, amor, abundancia y felicidad. Vamos a tomar el primer sorbo en el nombre de Dios Padre. Vamos a tomar el segundo sorbo en el nombre de Dios Hijo. Y vamos a tomar el tercer sorbo en el nombre del Espíritu Santo. Amén, amén, amén. Ánimo y para adelante, mis queridos carnales. Para adelante como el elefante con pasos de gigante. Que el Señor me los bendiga hoy, mañana y siempre. Hasta la próxima.
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